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4: 7:30 p.m.
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0: 7 de la noche y 59 minutos. 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
3: 8 de la noche y 27 minutos.
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4: 8:31 p.m.
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0: 9 de la noche y 00 minutos. 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
2: 9 de la noche y 28 minutos.
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4: 9:33 p.m.
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2: 9 de la noche y 57 minutos.
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2: 10 de la noche y 00 minutos.
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4: 10:32 p.m.
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2: 10 de la noche y 55 minutos.
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2: 10 de la noche y 58 minutos.
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2: 11 de la noche y 25 minutos.
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4: 11 de la noche y 29 minutos.
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2: 12 de la noche y un minuto.
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2: 12 de la noche y 3 minutos.
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puede volar, puede atravesar cualquier herida, cualquier tiempo, cualquier soledad, sin que la pueda controlar, toma forma de canción. 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
2: Uy, tengo un saludo para gente de Locuto, para Julio, Arnulfo, Juan, Francisco, Manuel y el popular Nick.

que viva la vida, que el amor. Ahí está la gente chévere de Locuto. Es por Locuto, un abrazo.

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2: Una de la mañana, 51 minutos.

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Y el día de hoy le vamos a hacer un homenaje a la reina de la rocola, Jenny Rosero. Evelyn Palomino, desde Sullana, para el Perú y el mundo.

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1: Dios les bendiga grandemente. 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
2: 4 de la mañana, 59 minutos.

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1: Amigos y amigas de Tambo Grande, me es muy grato saludarles en el amor de Dios. La salud es lo primordial. No descuidemos nuestra salud. La prevención es nuestro mejor aliado para evitar una enfermedad complicada e incluso la muerte. Podrás ahorrar dinero. Las emergencias y enfermedades repentinas son muy costosas. Cuidemos nuestro colon. Muchos se descuidan. El hemorroides, operaciones al intestino. Otros terminan con cáncer al colon. Es por descuido. No le toman importancia a una alimentación sana, a tomar 2 o 3 litros de agua todos los días, no desintoxican su colon. El colon, cuando está intoxicado, hay mal aliento, lengua blanquecina, dolores estomacales, problemas de la piel y mucho más. Es que hasta un 90% de las enfermedades se debe a un colon intoxicado. Escuchen, amigos, no solamente las personas que sufren de estreñimiento deben limpiar su colon, sino todos los que quieren tener una buena salud. Al limpiar tu colon va a desaparecer el cansancio, el mal aliento, la migraña, trastornos de sueño, la piel se pone muy hermosa, ayuda a combatir las alergias y mucho más. Cuando usted se siente cansado y comienza a tomar vitaminas o energizantes, usted está en un camino equivocado, porque su colon está sucio o intoxicado. Puede tener parásitos. De 10 personas, 8 tienen parásitos. Es recomendable primero desintoxicar su colon, porque el arte de curar es el arte de limpiar. En la limpieza refleja la buena salud. Amigos, ¿por qué debemos limpiar el colon? Porque hoy en día poco se come fibra, se está consumiendo mucha comida chatarra, se come poca verdura, poca fruta, se toma poca agua, se consume muchas bebidas de colorante artificial, se toma mucho alcohol, se fuma cigarro, se satura nuestro colon, se va enfermando nuestros órganos. Hay personas que comen muy de noche. Esto es un veneno para nuestro organismo. Señores, cuiden su salud, que es lo más valioso que Dios nos regala. Junto con esta vida muy hermosa, es un regalo de Dios. 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Se debe evacuar las heces después de cada comida. Hay que ir al baño todos los días. La acumulación de materia fecal en el intestino puede desarrollar un estado de putrefacción intestinal y estas bacterias llegan a intoxicar otros órganos y puede desarrollarse un cáncer. Alimentémonos correctamente y liberémonos de sus toxinas, y tratarse a tiempo es más recomendable. Dios los bendiga grandemente. Los esperamos. Permiso.
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1: Atención, hermanos y hermanas en la fe. 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
1: ¿Qué tal, mis queridos amigos? Me imagino que todos felices, contentos al escuchar nuevamente este su programa, Los Secretos del Curanderismo, dirigido y conducido por su amiga Lupita, por su curandera de hoy, mañana y siempre. Hoy lunes, empezamos la semana para poder ayudar a todas estas personas que en estos momentos están padeciendo de dolencias, están viviendo cosas muy raras en sus hogares, personas que lloran su desgracia, que piden la muerte porque no saben cómo realmente salir de todo lo malo que están viviendo día tras día. Es por eso que Lupita y Santana estamos atendiendo acá en Tambo Grande, ayudando a muchas familias, a muchas personas que lo creían todo perdido. Querido amigo, querida amiga que me estás escuchando en estos momentos, que te sientes destruida, te sientes destruido, fatalizado, porque las dolencias no te dejan, porque no puedes progresar, inviertes en un negocio, tratas de invertir en otro negocio y al final no puedes lograr la meta que te propones. Nosotras, tus curanderas, estamos acá en Tambo Grande. Gracias a la Virgen Santísima, gracias al pueblo de Tambo Grande y alrededor donde llega esta prestigiosa radio, por la gran acogida que tenemos. Para todas las personas que me visitan todos los días con mucha fe, gracias a ustedes, porque sé que estoy dando la solución a muchas personas. Hoy en día me visitan a agradecerme, a traerme sus regalitos, porque saben que realmente han encontrado la paz, la salud, la tranquilidad, el amor que tanto anhelaban. 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Señor agricultor, amigo mototaxista, señor que se dedica a criar sus animales, y no sabe cómo realmente salir de ese hueco que poco a poco se están hundiendo. Mujeres que hoy en día son padre y madre para sus hijos porque sus esposos de un momento a otro los abandonaron y no les importaron dejar a sus hijos. Para eso, Lupita y Santana estamos realizando el encadenamiento de corazón a corazón para traer a tu ser querido a tu lado, para ayudarte para que esa persona te abandonó, hacerla regresar a tus pies, hacer que venga a pedirte perdón y tú vuelvas a ser feliz con los tuyos. 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Amigo, que te sientes enfermo, que te sientes decaído, que estás postrado en cama y no sabes realmente cómo levantarte de esa cama porque poco a poco los dolores son más fuertes. 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Y hacemos que tu vida sea otra. Por eso, queridos amigos, yo los espero, pero con fe, con ganas de querer cambiar su destino, con ganas de querer que ustedes sean felices con sus hijos, con sus familiares, porque hay familias que se odian, hermanos que no se pueden ni ver por un poco de tierra, por una herencia. ¿Se dan cuenta, amigos, amigas? 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a hacer ver la brujería, el daño, te vamos a hacer ver la cara de tu enemigo, te voy a decir ¿qué camino tienes que tomar para que encuentres el éxito, para que seas feliz con tu familia, con tus hijos? Pero si lo que tú tienes no es puesto por manos ajenas, la enfermedad que tienes es para el doctor, yo también te voy a guiar que vayas a un doctor, te voy a decir que vayas a una clínica, a un hospital, a una posta, a un centro médico, porque yo no curo enfermedades de Dios. No se equivoquen, queridos amigos, porque Lupita y Santana somos personas que nos gusta hablar y trabajar con la verdad. 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Vamos en estos momentos con el primer mensaje. El primer mensaje me ha enviado mi amigo Miguel. Querida Lupita y Santana, la saludo y a la vez quisiera contarles mi problema. Hoy en día me siento un hombre fatalizado. Me siento un hombre triste al ver a mi hija sufrir tanto con el hombre que se comprometió. La verdad, yo nunca estuve de acuerdo a que se vaya a vivir con él. Pero la verdad que no sé qué hacer para que mi hija regrese a mi casa. Ayúdame. Querido amigo, sé que eres un padre de familia, que criaste a tu hija con tanto amor, con tanto sacrificio, para ahora enterarte que solamente tu hija vive en desgracia, que ese pobre hombre infeliz lo único que sabe es maltratarla, pegarle, y le dice que no se vaya a visitarte, le prohíbe que vaya a verte, porque es un mal hombre. Porque él no la quiere a tu hija, la utiliza, la trata como si fuera su sirvienta, ¿entiendes? Entonces lo que tú tienes que hacer es ir y recuperar a tu hija, porque la familia de él son todos alcahuetes, ¿sí? La familia de este hombre llamado Oscar son malos alcahuetes, permiten que a tu hija María, este tal Oscar, la maltrate y ellos nunca sacan la cara por María. Así que, querido hijito, anda y recupera a tu hija. No permitas que ella viva un minuto más en esa casa. Y diles que yo te he dicho que Oscar, así diles, Oscar tiene una mujer y la mujer tiene con él dos hijos. Eso es lo que María, tu hija, no sabe. Entonces, anda y aclárales de una vez para que tu hija pueda alejarse de esa gente mala. Gracias a Dios nunca tuvieron hijos. Entonces, tienes cómo recuperar a tu hija, querido hijito. Te deseo mucha suerte y que la Virgen Santísima te dé esas fuerzas para que puedas lograr algo bueno por ella. Acá no hay brujería, no hay maldad, no hay daño. No me visites porque vas a gastar tu consulta en vano, porque yo cobro una consulta. Entonces a mí me gusta hablar con la verdad. Lo único que te queda es ir a hablar con tu hija, aclarar la cosa, ¿me entiendes? Desenmascarar a este hombre tan malo que es y decirle que tiene una mujer y que tiene dos hijos. Así dile, aclárales. ¿Para qué? Para que la dejen libre a tu hijita y tu hija pueda regresar a tu hogar. Te deseo suerte y que Dios te bendiga. ¿Se dan cuenta, queridos amigos? ¿Cómo puede haber gente tan mala, gente tan falsa, viendo que están haciendo el daño a una pobre mujer indefensa y esa gente pudiendo ayudarla, se hacen los ciegos, se hacen los desentendidos, porque no son su familia, no son su sangre? Por eso, queridos amigos, Lupita y Santana estamos en Tambo Grande para ayudarlos, para protegerlos, para darles la solución que usted está necesitando. 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Señoras, estoy yendo para su oficina, entonces nosotros le damos a qué hora usted puede venir. ¿Me entienden, amigos? Porque Lupita y Santana somos sus curanderas. Somos las personas que estamos en Tambo Grande ayudando a muchas personas. Por eso, amigos, amigas, no se ahoguen en un vaso de agua. No permitan que la brujería, la maldad los tenga atados de pie a mano. No dejes que tu padre, tu madre sufran de dolencia por culpa de terceras personas. Nosotros estamos preparadas, dos mujeres, dos mentes, dos poderes que estamos acá en Tambo Grande dando la solución, haciendo ver la verdad, haciéndote ver la cara de tu enemigo, la brujería, lo que hay en tu casa, lo que tiene tu hijo, lo que tiene en el cuerpo de tu esposa. ¿Por qué motivo tu esposo de un momento a otro ha caído en cama y no levanta? Para eso, amigos, estamos nosotros acá en Tambo Grande. Por eso, amigos, visítenme con fe. Tráigame la tierra de su casa, pelito de sus animales, la tierra de su negocio, para nosotros gustosamente poder hacerles el rastreo. Tráigame a sus enfermos para yo poder hacerles el rastreo correspondientes y poder decirles qué es lo que tienen y qué es lo que tienen que hacer. ¿Ya? Vamos con el siguiente mensaje que me ha enviado mi amiga Magali. Lupita. Yo le escucho todos los días su programa y me gustan mucho los consejos que da y sé que está ayudando a muchas personas acá en Tambo Grande. Yo soy una mujer que hoy en día vivo sola. He invertido en mi negocito, pero últimamente las cosas me están yendo demasiado mal. No sé si es porque me han hecho algo malo. Por favor, ayúdeme. Querida amiga Magali, gracias por tus hermosas palabras. Sé que tú eres una mujer trabajadora, luchadora. Fracasaste con tu esposo, nunca tuvieron hijos, porque tu esposo te engañó con tu propia prima hermana. Al ver tú eso, te alejaste y te felicito. Ahora vives sola en un cuarto y lo que hiciste es sacar préstamos, invertir en un negocito de una ferretería, pero ese negocio cada día está peor, ¿sí? Tú mismo lo dices, los clientes que tenías se te han ausentado. ¿Por qué crees? Porque alrededor tuyo hay maldad, porque a ti te han trabajado para que lo pierdas todo, ¿me entiendes? ¿Y sabes quién es, no? Tu expareja, un hombre malo, perverso, que no solamente te hizo daño lo que te hizo metiéndose con tu propia hermana, sino también te ha mandado a trabajar para que tú nunca puedas superarte, para que nunca tú puedas encontrar el amor indicado, para que tú en lugar de progresar, más bien te hundas más. Querida amiguita, visítame inmediatamente. Tráeme la tierra de tu negocio. Tráeme 3 productos de tu ferretería que yo lo voy a curar. Yo te voy a hacer ver con tus ojos el daño, la maldad y la cara de tu expareja. Y yo te voy a ayudar a que ese negocio progrese. Yo te voy a hacer una mujer grande y que encuentres el verdadero amor de tu vida. No llores, no te sientas sola porque no lo estás. 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Te deseo mucha suerte y que Dios te bendiga. ¿Se dan cuenta, amigos, amigas? ¿Se dan cuenta que la maldad existe? ¿Que hay gente mala, gente envidiosa, que no permiten que puedan progresar? ¿Que no permiten ver alrededor de ellos gente que realmente trabajando pueden llegar a hacer algo? Y lo que hacen, lo primero, ir a un brujo, a un malero y destruirlos, porque son tan cobardes que no dan la cara. Si no van a un brujo, pagan un poco de dinero y por intermedio del nombre, por una prenda, por una fotografía, por un pedazo de cabello o por también por uñas, un poco de uñas, van y los trabajan, ¿sí? Por eso es que Lupita y Santana les recuerda, la solución la tienen ustedes. ¿Quieren cambiar su destino? ¿Quieren vivir felices? ¿Quieren realmente salir adelante de todo lo malo? Visítenos inmediatamente, porque Lupita y Santana estamos en Tambo Grande. Seguimos atendiendo, seguimos ayudando, dando la solución que usted tanto estaba esperando. Hoy lunes atiendo todo el día. Empezamos la semana con todo positivo. ¿Y cómo empezamos todo positivo? Vengan acá personalmente para que hagan su rastreo, para que sepan qué es lo que está pasando en tu vida, para que sepas qué es lo que va a venir para mañana más tarde, para que te sientas libre de toda la envidia, de toda gente mala, de toda gente falsa, para que sepas quién es tu enemigo y tú realmente puedas alejarte. Porque hay personas, amigos, amigas, que no sabemos nada y compartimos el mismo techo con nuestro propio enemigo. Comemos del mismo plato con nuestro propio enemigo. 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Mañana martes es un día muy especial para Lupita y Santana porque nos dedicamos a dar la contra a ese brujo malero. Nos dedicamos a ayudar a muchas personas que pensaban que lo tenían perdido. Personas que decían, ya no sé qué hacer con mi vida. Las dolencias me matan, las deudas, no sé cómo salir de todos estos problemas que tengo. Personas que han intentado hasta matarse, ¿sí? Porque ha habido gente que me han visitado y me dicen, Lupita, quiero hasta morirme. Por mí fuera tomar veneno para descansarte de todo lo malo que vivo. ¿Se dan cuenta? Por eso es que Lupita y Santana les recuerda. No sean cobardes, la solución la tienen. Visítanos para poder ayudarlos a encontrar la tranquilidad, el amor, porque la vida es una sola, amigos, amigas, ¿sí? Por eso es que les digo, amigo, amiga, que me están escuchando, no dejen para mañana lo que pueden hacer hoy. Vamos con el siguiente mensaje que me ha enviado mi amiga Patti. Querida Lupita y Santana, la saludo y a la vez soy una señora que vivo con mis dos nietas. Mi hija falleció y el papá de mis nietas me las entregó. Yo les he criado. Ahora ya una de mis nietas tiene 14 años y la otra 13 añitos. Ellas son la razón de mi vivir. Pero hace 15 días ha venido el papá de ellas pidiéndome que quiere llevárselas a ellas con él. La verdad, Lupita, no sé qué hacer con mi vida. Desde el momento que a mí me entregaron a mis nietas, jamás el papá de mis nietas le pasó un centavo. Por eso que yo las tuve conmigo porque yo tengo recursos económicos. Entonces yo hablé con él y quedamos que no había ningún problema, pero que me las entregue porque es lo único que tengo de mi hija. Mi hija falleció en un accidente. Ahora él ya tiene su familia, tiene sus tres hijos, pero ahora se ha empeñado a querer llevarse a sus hijas. Y yo la verdad no sé qué hacer. Querida amiga Patti, Sé que eres una mujer buena. Sé que sufres mucho porque amas a estas señoritas. Las quieres tanto que has decidido hasta irte lejos con ellas. Pero no cometas ese error, no, Patty. Porque sea lo que sea, él es el padre. Pero también te entiendo por otro lado, porque él, una vez que te las entregó, él se olvidó de ellas prácticamente, porque nunca les pasó un centavo, nunca supo lo que era el dolor, cuando estaban enfermas, cuando se cayeron, cuando se rieron, nunca supo de ellas. Pero ahora lo que él quiere es llevárselas a sus hijas para hacerlas trabajar, porque él no las ama a esas chicas, no. Él quiere llevárselas para hacerlas trabajar, porque ya les ha visto dónde para que trabajen, ¿me entiendes? Para que él se lucre. Entonces, hijita, tú lo que tienes que ver es consultar con un abogado, ¿sí? Consulta con un abogado, tiene que haber una solución, porque ya tus nietas están grandes y ellas pueden hablar. Yo no sé nada de leyes, pero sí te recomiendo, Patty, que consigas un buen abogado. Tú tienes recursos económicos buenos y ahí conversa y ve, y yo sé que vas a quedar en una cosa, en algo bueno. Te deseo mucha suerte y que la Virgen Santísima derrame muchas bendiciones para que te dé esa fortaleza, esa energía para que puedas recuperar a tus nietas. 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Así que, queridos amigos, esto fue todo por hoy y conmigo será hasta el día de mañana. Muchas gracias y que Dios me los bendiga.
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Hay una salida, y está en la medicina que Dios dejó en las plantas, en nuestras raíces, en nuestra tierra peruana. 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
1: ¿Qué tal, amigos de Tambo Grande? Reciban el cordial saludo en el amor de nuestro Dios Todopoderoso. Invertir en nuestra salud jamás será un gasto innecesario. La salud es primordial. Este es el primer paso para evitar enfermedades crónicas e incluso el cáncer. Detectar a tiempo las enfermedades y a cualquier edad es muy importante. Los miomas uterinos son muy peligrosos. Estos tumores están presentes tanto en mujeres fértiles como en infértiles. Sin embargo, el 80% de los casos de infertilidad por factor uterino se debe a la aparición de miomas que afectan la cavidad uterina. Los miomas uterinos pueden ocasionarse por origen hormonal o por predisposición genética. Se presentan con más frecuencia después de los 30 años de edad y sobre todo si no se ha presentado embarazo alguno. Damas, madre de familia, tengan en cuenta estos síntomas más importantes. El trastorno del sangrado menstrual, dolor pélvico, sensación y presión en el estómago, micción frecuente, estreñimiento, dolor durante la relación sexual, aumento del volumen del abdomen, dificultad para el embarazo. Estos son uno de los principales síntomas. Aproximadamente en la mitad de los casos, los miomas uterinos no presentan síntomas y en el resto de los pacientes estos suelen ser muy variables dependiendo de la localización, el tamaño y la dirección de crecimiento del tumor. Recuerde usted, puede prevenir estos tumores uterinos. Tenga una alimentación sana, tenga un peso adecuado y practique ejercicio físico. Y sobre todo, hay que realizar su chequeo médico ginecológico cada año. Con ello, se busca posibles lesiones que pueden con el tiempo convertirse en precancerosas asociadas al cáncer de cuello uterino. Es muy valioso consumir alimentos lo más natural es posible, desechando todo aquello que contenga conservantes o saborizantes artificiales. Evitar el consumo de comida chatarra. 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Algo muy importante, si no se ingiere frutas y verduras, esto aumenta la posibilidad de muerte prematura en un 42%. Mujeres, es muy recomendable la prevención. Vivirás más, tendrás mejor calidad de vida. Si detectas alguna enfermedad a tiempo, podrás ahorrar dinero. Las enfermedades y las emergencias son muy costosas. Muchas gracias, amigos y amigas, por sintonizarnos. Los esperamos. Dios los bendiga grandemente.
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primera vez, en otras ocasiones, con lágrimas en los ojos, Toledo está pidiendo el indulto humanitario. Y sus amigos, cuando estuvo en el poder, todo el mundo lo seguía, todo el mundo estaba con él. Y hoy, en estos momentos difíciles que está pasando, nadie se le acerca. Así es la vida. La política tiene estas características. Hoy puedes estar en lo más alto. Mañana nadie te visita. Hoy puedes estar en el poder. Al día siguiente ya no lo tienes. Y ahí se ven los amigos. Son las 7 de la mañana, 7 de la mañana con 21 minutos.

Continuamos con más información, Congresistas han advertido que varios de ellos no cuentan con los espacios adecuados para iniciar sus labores legislativas. El diputado Ernesto Zunini, de Juntos por el Perú, señaló que al menos 4 diputados no cuentan con ambientes apropiados de trabajo. Hay al menos 4 diputados que no cuentan con espacios adecuados de trabajo. El resto se ha acomodado en los espacios que se les ha asignado, pero realmente estamos hablando de algunas áreas, por ejemplo, que no tienen ventilación. Hay una que está dentro de una bóveda, por ejemplo, con una puerta de bóveda, advirtió el diputado Ernesto Zunini, quien también expresó que espera que se les brinde una solución en las próximas horas. De lo contrario, la bancada de Juntos por el Perú evalúa desempeñar sus funciones desde la Plaza Bolívar. También, por ejemplo, Mirta Vázquez, ex premier y actual senadora, señala que a ella la enviaron a un almacén. La senadora Mirta Vázquez denunció que el Congreso le asignó una oficina improvisada en la azotea del Palacio Legislativo, un espacio que, según recordó, fue declarado inhabitable cuando ella presidió el Parlamento. Fui a verla y resulta que es una oficina que en realidad son ambientes acondicionados en una azotea, que parece que es un almacén. Mirta Vázquez aseguró que el lugar no solo presenta condiciones precarias, sino tampoco cuenta con baño propio. Explicó que para acceder a uno debe de atravesar un amplio patio y recorrer varios pasadizos para llegar a los servicios higiénicos. Dos congresistas, un senador y un diputado, se están quejando de que no cuentan con oficinas adecuadas para desempeñar sus funciones. Continuamos con más noticias aquí en el programa Pulso Ciudadano. Y Ricardo Belmont, líder del Partido Cívico Obras, comentó que la situación en la que se encuentra la coalición de oposición integrada por Juntos por el Perú, Ahora Nación, Buen Gobierno y su agrupación política, la cual se conformó durante la pasada elección de la mesa directiva del Congreso de la República. Belmont Casinelli sostuvo que el bloque, al que denominó Pacto Patriótico, se mantiene con una muy buena relación de diálogo, en la que cada líder de las agrupaciones que lo conforman aporta según sus propias características. Esta semana vamos a reunirnos los 4 líderes de esta coalición. Por lo que queremos es que la patria, nuestro país, se beneficie con todo lo que se haga en el Congreso, aseguró el líder del Partido Cívico Obras, Ricardo Belmont. También van a evaluar el pedido de facultades que está pidiendo la actual presidenta Keiko Fujimori. Lo vamos a evaluar. Nosotros nos vamos a reunir y luego vamos a pronunciarnos sobre lo que está pidiendo la actual gestión. 7 de la mañana con 26 minutos.

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1: Y las altas temperaturas registradas en Piura, acompañadas de intensa radiación ultravioleta y escasa nubosidad, han incrementado el riesgo de sufrir un golpe de calor, una emergencia médica que puede poner en peligro la vida si no se recibe atención oportuna. Ante estas condiciones climáticas, las autoridades de salud recomiendan a la población adoptar medidas preventivas, especialmente en el caso de los niños, adultos mayores, gestantes y personas con enfermedades crónicas. El golpe de calor ocurre cuando el organismo pierde la capacidad de regular su temperatura. Y en los últimos meses, el factor clima viene pasando factura a muchos sectores. Sector agrícola, por ejemplo, está siendo perjudicado enormemente. También las altas temperaturas están perjudicando la salud de miles de piuranos. Hay que tener mucho cuidado con los niños, con los adultos mayores, con el golpe de calor. Ya el golpe de calor, cuando el organismo pierde la capacidad de regular su temperatura. 7 de la mañana con 30 minutos, 7 con 30 minutos. Vamos a ir a una pequeña pausa comercial. Luego regresamos para continuar informando. Vamos a dialogar sobre la obra de pistas y veredas de Buenos Aires, que tiene más de un año que se construye por poquitos. Se trabaja un mes, se descansa 4 meses, luego se retoman los trabajos por 1 o 2 meses, luego descansan 3 o 4 meses. Así está una obra pequeñita que está demorando mucho, a pesar que en el momento de la colocación de la primera piedra se informó que iba a durar 6 meses. Ya tiene año y medio y no se culmina. También regresamos sobre qué es lo que dijo Keiko Fujimori cuando ayer llegó a Piura. Qué es lo que dijo Keiko Fujimori también para el próximo martes 11 de agosto. Vamos a dialogar con el candidato a la alcaldía de Tambo Grande, José Luis Cherres Toledo. Vamos a la pausa, luego regresamos con más información.
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0: La presidenta de la República, Keiko Fujimori Uchi, anunció una inversión de 140 millones de soles para financiar los trabajos de descolmatación en la región Piura, frente a la llegada del fenómeno El Niño. Dicho presupuesto, explicó la jefa de Estado, permitirá contratar operarios, adquirir combustible y ejecutar intervenciones en 60 puntos críticos con el objetivo de concluir las labores en un plazo máximo de 4 meses. Asimismo, la mandataria señaló que la prioridad ante la llegada del niño es proteger la vida de la población, en especial las de los niños y adultos mayores, y cuidar la agricultura. Tras remarcar que se pisará el acelerador para agilizar los trabajos, la jefa de Estado indicó que visitará constantemente la región Piura a fin de supervisar el avance en la limpieza de cauces y otras intervenciones. Además, pidió a los vecinos ayudar en la supervisión de la ejecución de acciones. De igual forma, llamó a la participación del sector privado para sumarse a los esfuerzos en la preparación para reducir el impacto del niño. Escuchemos las declaraciones de la presidenta Keiko Fujimori. Ella llegó ayer a Piura, llegó aproximadamente 10 y 30 de la mañana. Luego hizo un recorrido por Sullana, por Piura.
1: Problema legal, porque esta defensa ribereña en principio debería ejecutarse la garantía, pero hay un tema legal que vamos a resolver con los ministros de Estado. Pero le vamos a dar una salida. Yo no vengo aquí a poner excusas, vengo a traer soluciones. Hemos determinado también que vamos a necesitar cerca de 140 millones de soles.

0: momentos permite el río, que está totalmente, como ustedes pueden ver, sucio. Tenemos que alcanzar los 4.000 metros cúbicos por segundo. Entonces el reto es muy grande, ¿okay? Y tenemos poco tiempo, tenemos 4 meses. He señalado también que no solamente vamos a trabajar en la preparación, sino también prepararnos para la emergencia. Ya nosotros hemos vivido, yo sin ser gobierno pude venir 5 veces aquí a la región de Piura en el año 2018. Acompañé a mi padre también en el año 97 y 98. Y entonces hemos determinado con el general, el jefe de INDECI, que tenemos que preparar refugios, preparar almacenes, fortalecer y preparar colegios y también los hospitales. Vamos a empezar también todo el programa de vacunación contra el dengue, porque sabemos, ¿no?, ya una vez que llegan las lluvias, el dengue lamentablemente se instala, ¿no?, en las diferentes comunidades. Entonces todos estos trabajos van a empezar ya, estamos contra el tiempo, y vamos a agradecer la fiscalización, además de los periodistas, también de la propia ciudadanía. Quiero señalar y hacer esta convocatoria para que todos los niveles de gobierno podamos trabajar juntos y también convocar al sector privado, porque hoy el sector privado también se podría ver afectado. Entonces ahí necesitamos a las empresas que tengan maquinaria disponible, que nos puedan ayudar, aquellos que quieren colaborar donando combustible, también es otra cosa que vamos a necesitar. Aquí lo importante es trabajar en equipo.
1: ¿Se ha considerado entre las medidas también la salida del río hacia el mar, que era uno de los planteamientos que se estaban realizando?
0: Esa es una posibilidad, siempre y cuando se hubiese hecho el año pasado. En estos momentos es demasiado tarde.
1: No se puede hacer en ese momento. ¿Quiénes van a liderar las acciones de prevención contra el fenómeno del Niño en este momento aquí en la ciudad de Piura?
0: La entrada a los ríos, la autoridad la tiene el Ministerio de Agricultura, la ANA. Pero vamos a necesitar acá la presencia de nuestras Fuerzas Armadas. Por eso he pedido que ambos ministros de Estado conformen un equipo. No solamente enfocándose aquí en la costa norte, sino también al ministro de Agricultura que viaja a la zona de la sierra, que debido a las sequías también se están viendo afectadas las diferentes poblaciones.
2: ¿Una especie de mesa técnica?
0: Eso es un equipo de trabajo muy proactivo. Yo voy a estar constantemente viajando y el primer ministro también. Y estamos en constante comunicación además con todas las autoridades regionales y local también.
3: Muchas gracias. ¿Qué se encuentran actualmente en la región?
0: Miren, estamos haciendo un análisis de todas las obras paralizadas y vamos a priorizar las obras importantes. Me refiero a las carreteras, a los hospitales y aquello que se pueda dañar de cara a la llegada de las lluvias, ¿okay? No podemos en estos momentos resolver todo, pero los servicios básicos, proteger. Primero, hemos dicho bien claro, ¿no? Tenemos que proteger las ciudades y a la población, y tenemos que proteger a nuestra agricultura para poder tener alimentos, ¿okay? Pero lo importante ahora es que vamos a empezar a trabajar. Trabajar todos, a partir de hoy se inicia.
3: Muchas gracias.
4: Bien, declaraciones de la mandataria, quien ha señalado que va a venir constantemente a Piura a supervisar los trabajos de descolmatación, en donde se van a invertir 140 millones de soles. Cuando se le preguntó que si el río Piura, las aguas del río Piura cuando se activa, cuando llueve constantemente, si va a tener salida al mar, dijo que era demasiado tarde, que ya no hay tiempo para realizar ese tipo de obras, que era fundamental, fundamental para que los pueblos del Bajo Piura no queden inundados por las constantes lluvias, por el aumento del caudal del río Piura. Dijo que era demasiado tarde. Lo que se va a realizar, desde ayer ya empezaron, es la descolmatación, es decir, limpiar el cauce del río Piura, desde los ejidos hasta el puente Bolognese. Esa es la limpieza que se va a realizar, ahí se van a invertir 140 millones de soles. Usted ve en el cauce el río Arena, pero a sacar todo.

0: toda esa arena es una cantidad enorme, enorme de tiempo, de horas, de maquinaria que se va a utilizar. Es como, por ejemplo, realizar la limpieza del reservorio, de un reservorio. Ustedes dicen, es barro, hay que sacarlo, pero la cantidad que hay, se necesitan 100, 200 volquetes para sacar ese material que hay. Eso va a demorar. Estamos hablando de obras de prevención y no hablamos obras de prevención para Tambo Grande, como que Tambo Grande no existiera, como que Tambo Grande no estuviera en agenda. Menos mal que quedan ya un par de meses para que termine todo esto. 7 de la mañana, 7 de la mañana con 42 minutos en todo el país. Bien, tenemos una comunicación. Jorge Albán Rufino está en línea. Buenos días, te escuchamos.
1: Carlos, buenos días para ti y tu amable audiencia. Escuchaba que vas a tener ahí en tu programa al candidato Pérez Toledo. Bueno, no sé si le hayas hecho la invitación al candidato Pavel. ¿Por qué digo esto? Mira, Arnold, porque bueno, todo apunta de que en su lista no tiene un candidato que represente a la margen izquierda. Yo creo que ese es un grave error político. Si me permites, Arnold, quiero mencionar los nombres y si alguien es de la margen izquierda, pues tiene espacio y llame a la radio. Caso contrario, yo creo que los amigos de la margen izquierda deben reflexionar para emitir un voto consciente. No entiendo si es que esto es cierto, lo pueden decir públicamente. Si está cometiendo este grave error político, en esencia, no se puede ningunear a los 20.000 votos que hay en la margen izquierda y de esa manera hacer alcalde en nuestro distrito. Estos son los ciudadanos de la lista del representante del gallo, ¿no? Dani Díaz Altamirano, Nayeli Girón Seminario, Vicente Romero Zapata, Luzminda Abad Arroyo, César García Rojas, Antolina Girón Bereche, Dante Jiménez Salines, Lady Coelho de Anaqué, Luis Wiman Ojeda, Perseveranda Tizón Mima, José Mima Montero, Mike Machuca Tizón. Si alguien de los ciudadanos que he nombrado de la margen izquierda, pues tiene la libre voluntad de decir yo represento, y en caso no, pues este candidato debe ser, digamos, cuestionado. ¿Cómo es posible que ningunee a la margen izquierda, a la isla? Y en esencia no le interesa los votos de ese sector y pretende ser alcalde de San Morán. Y después los políticos están quejando de que por qué los amigos de la margen izquierda se acercan a conversar con el sector minero. Gracias, Arnold, por tu espacio.
0: Bien, muchas gracias por su participación. Jorge Albán Rufino muestra su preocupación, ya que el candidato Pavel Riofrío no lleva regidor por la zona de la margen izquierda. Ya cuando el candidato Riofrío llegue a los medios de comunicación, se le hará la pregunta respectiva. Son las 7 de la mañana, 7 de la mañana con 44 minutos, 7 de la mañana con 44 minutos. Tenemos un mensaje, el número 960-521-101. Señor, buenos días, disculpe, ¿cuándo podrán ubicar un efectivo policial en el semáforo de las farmacias para evitar más muertes? Porque no respetan el semáforo. Bueno, aquí se está solicitando la presencia de un efectivo policial o de la policía para que haga los operativos correspondientes, pero si el semáforo ya está habilitado, aquí ya depende el conductor de un camión, de un volquete, de una camioneta, de una motofurgoneta, de una motocicleta, depende ya del conductor. El conductor tiene que respetar las señales de tránsito. Tiene que respetar estas medidas. Así como hay derechos, hay deberes también. Aquí depende del conductor. Si en una zona dice que puede manejar hasta cierta cantidad de kilómetros por hora, se tiene que respetar. De lo contrario, se van a desarrollar los accidentes.

0: 7:46 en todo el país. Recordarle a nuestros oyentes que nuestro hilo telefónico 9691-555-29 está habilitado, está disponible. Usted puede comunicarse, usted puede llamar, usted puede participar. Al inicio del programa mencionaba que los vecinos de Buenos Aires se encuentran mortificados porque la obra de pistas y veredas avanza a paso de tortuga. El 10 de mayo del 2025, vamos a contestar esta comunicación. Aló, buenos días.
1: Buenos días, Arnold.
0: Sí, ¿con quién hablamos?
1: Se habla Domínguez.
0: Señor Domínguez de Froilán, lo escuchamos.
1: Amigo Arnold, les estoy escuchando al señor que me antecedió como un...
0: Señor Albán, Jorge Albán Rufino.
1: Albán, claro, Jorge Albán, donde dice de que el señor Pavel no lleva ningún candidato de la margen izquierda. ¿Nosotros qué pensamos? De que este señor no lleva a un candidato de ahí porque sabe que va a tener oposición a la minería. Y nos estamos dando cuenta que este señor realmente está siendo financiado por los mineros. Tanto dinero que está invirtiendo, ¿de dónde sale? Campaña gigante que está haciendo. ¿Ah? Y bien claro, nos damos cuenta que está siendo financiado por unas empresas grandes, millonarias. ¿Ah? Y por ese es el motivo que no lleva a un candidato de la margen izquierda, porque sabe que se va a oponer ese candidato. Y él no quiere oposición. Y por otro lado, estoy escuchando también sobre los semáforos. El semáforo, tú dices que funciona muy bien, claro. Que nosotros tenemos que respetar la luz roja, pero no lo hacemos. No lo hacemos. Por eso están diciendo que hay un policía ahí. Porque debe haber un policía ahí. Porque no respetan, hermanos míos. Yo me doy cuenta, pasan los buses de las lomas, no respetan, se pasan a la luz roja. No tienen que ver nada. Y así como ellos, otras personas que van en sus vehículos, no respetan, pasan y pasan. ¿Ah? Mientras yo estoy esperando que salga el verde para pasar, pues pasan bien tranquilos, la cuenta que no hay nada. Entonces sí, pues, debe haber un policía ahí. Amigo Arnold, por otro lado, también he estado ahorita justamente, he pasado por el puente que están haciendo, puente Bonapía, y veo esas defensas que han puesto, esas no van a servir de nada. ¿Por qué? Porque está muy cerrado, eso es como un canal que han hecho. Y todos los zamorandinos conocemos cómo es cuando esa quebrada crece, esa quebrada sale hasta afuera. Entonces esos defensas que han hecho más bien van a servir como una represa ahí para que el agua se represe para afuera más rápido. ¿Por qué? Porque está muy angosto. Eso está mal hecho, hermano, eso va a ser perjudicial para nosotros. Los que vivimos acá en el asentamiento, conocemos bien la situación. Y no sé qué ingenieros vienen de otro sitio y hacen lo que les parece mejor, pero no es así. Está recontra mal hecho eso. Tanto acá, para el lado que entra el agua, debe ser amplio, amplio debe ser esas defensas. Pero no, están cerradas ahí.
0: Hace tres semanas, señor Domínguez. Señor Domínguez, hace tres semanas los dirigentes de Froilán Alhama me llamaron para constatar una realidad. Por ejemplo, ellos me decían que las defensas ribereñas que ya se han construido, las que usted hace referencia, ellos están solicitando la ampliación de unos 150 metros para que estos trabajos de protección lleguen a un lugar en donde cuando se active la quebrada, se active, aumente el caudal, no existan problemas. ¿Por qué? Porque actualmente, hoy por hoy, las defensas han quedado en medio de las casas, prácticamente a unos 8 o 10 metros de distancia. Entonces, se está pidiendo la ampliación de las defensas ribereñas.
1: Sí, amigo Arnold. Yo escuché también a mis compañeros del Codelo, junto con el teniente, que estaban reclamando ese problema que han hecho ahí los ingenieros, pero hasta ahora no veo nada de que van a ampliar eso. Ahí sigue, y ya estamos cerca al periodo lluvioso. Bueno, Dios quiera de que no sea muy fuerte la lluvia, o de que los señores amplíen ahí, porque de lo contrario, eso va a ser una represa más bien ahí, y nos va a perjudicar a nosotros. Amigo Arno, gracias por tu espacio.
0: Bien, muchas gracias por su comunicación. Son las 7 de la mañana, 7 de la mañana con 52 minutos, 7 con 52 minutos en todo el país. Bien, estaba antes que ingrese la comunicación del señor Domínguez de Froilán Alhama, les daba a conocer que en Buenos Aires, el 10 de mayo del 2025, se colocó la primera piedra para la obra de pistas y veredas de Buenos Aires, una obra pequeña por un monto de los 3 millones de soles, cerca a los 3 millones de soles, pero la obra debió culminar junio, julio, agosto, septiembre, octubre, noviembre, debió de culminar noviembre del 2025. Estamos agosto del 2026. Esta obra se realiza por administración directa y si la municipalidad es la que ejecuta la obra, no hay una empresa responsable, sino esta obra se realiza por administración directa, es decir, la municipalidad hace la obra, pone el personal, compra los insumos y pone a los ingenieros supervisores y residentes, la propia municipalidad. En su discurso, el alcalde Segundo Meléndez dijo que se va a realizar esta obra para darle la mano a la población, puestos de trabajo, para ahorrar plata y hacer la obra en el tiempo más pronto, ¿no? Que se haga con prontitud, que se haga lo más rápido. Digo esto porque están las declaraciones, el que hable escuchado el mensaje. La obra debió culminar en noviembre, diciembre del año 2025. Pero esta obra tiene una particularidad y los vecinos darán fe de ello. La obra se trabaja un mes, se paraliza 3 meses. Luego se retoma los trabajos, laboran un mes, 2 meses y descansan 3. Es decir, la obra la están realizando por partes. Hoy por hoy, bueno, hasta el día de ayer conversé con un dirigente, me mencionaron que en los primeros días de agosto, en estos días, supuestamente se iba a retomar, ya que la obra está paralizada, tiene más de un mes, y son calles pequeñas, pero no se avanza, no se termina porque se hace por administración directa. Seguro que no tienen presupuesto. No tienen presupuesto, luego que logran reunir cierta cantidad de recursos, retoman los trabajos y cuando se acaba la plata paralizan todo. Esa es una irresponsabilidad también. Si la obra dice 6 meses, en 6 meses se puede terminar. Puede haber una ampliación de un mes, 2 meses, pero ya, imagínense. Tanto tiempo, una obra tan pequeña y la forma como la están realizando. Es una obra que avanza a paso de tortuga. 7 de la mañana con 56 minutos, 7 con 56 minutos en todo el país. Y el profesor Abraham Vega Patiño nos dice, hola amigo Arnold, es una burla. Es una burla de las empresas que ejecutan este tipo de obras en Tambo Grande. ¿Dónde están los regidores que no salen a supervisar, a justificar sus dietas? Bueno, Abraham, te informo que esta obra no es por licitación, es una obra por administración directa. Como lo dije, la municipalidad es la responsable.
2: Porque hay dos formas, bueno, hay tres formas. Una es por administración directa, es decir, la municipalidad ejecuta la obra. Otra es por licitación, es decir, la municipalidad realiza un concurso, se presentan para una obra 5, 20, 30, 50 empresas. La que tiene mayor experiencia, tiene logística, bueno, no siempre ganan, sino las que, bueno, son, es un concurso público, ¿no? Y la otra modalidad es por obras, por impuestos, ya, pero las más conocidas es la obra por licitación, administración directa, y también obras por impuestos. Esto es lo que viene sucediendo en Tambo Grande. La obra que se ejecuta en Buenos Aires es por administración directa.
3: Y agua apta para...

Y Abraham Vega Patiño decía que los regidores cumplan con su función de fiscalizar. 11 regidores, ustedes son testigos, no dicen nada, están callados, están mudos los regidores. Y para el próximo proceso electoral, que quedan 2 meses, 4 de octubre son las elecciones, cada candidato llevan 11, 12 regidores. Usted, amigos oyentes que nos escuchan, van a elegir al alcalde y los regidores. Pero estos regidores, los regidores que hemos tenido en esta última gestión, mudos, no dicen nada, no cumplen con su función. Entonces, ¿a dónde está? ¿A dónde están los regidores que no se les ve, no se les escucha, no dicen nada? ¿A dónde están los regidores?

0: Y el próximo martes 11 de agosto vamos a dialogar con José Luis Chérrez Toledo, candidato a la alcaldía de Tambo Grande por el Partido Popular Cristiano. Desde las 7 de la mañana vamos a conversar con él sobre sus propuestas. 8 de la mañana con 00 minutos, hemos llegado a la parte final. Regresamos el día de mañana con más información. Que tengan un buen día.
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3: Amigos de Tambo Grande y sus zonas aledañas, reciba el saludo en el amor de nuestro Dios Todopoderoso. 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Según el Ministerio de Salud, entre el 15 y el 20% de los peruanos que padecen de hipertensión arterial también sufren de insuficiencia renal. 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Señoras y señores, es posible que usted no note el daño de los riñones, pues estos no presentan muchos síntomas. Si se detecta a tiempo los males renales, se puede evitar la necesidad de un trasplante de riñón. 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

0: Buenos días, amigos radioescuchas, muy agradecidos de la bondad de nuestro Padre Celestial por permitirnos hoy, martes 4 de agosto, una vez más estar frente a los micrófonos en este programa informativo, noticiario, Cazadores de la Verdad. Nuestra página del Cazador Informativo también, puede usted visitarla. Siempre recordándole que estamos transmitiendo a través de los 91.7 de la frecuencia modulada Radio La Mejor en el distrito de Tambo Grande. 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Mi nombre es Johnny Arturo Viera Alcedo. Bien, amigos, vamos con las notas informativas importantes para el día de hoy. Vamos rápidamente con el tema del clima. Está sintiéndose un poco de frío. Recuerden que continuamos en temporada de invierno. Y para el día de hoy las temperaturas son las siguientes según el reporte que nos envía el CENAMI. Reporte pronóstico de tiempo. Ayabaca mínimas de 10, máximas de 23. Chalaco mínimas de 10, máximas de 23. Miren, ya bajó la temperatura en la Sierra Piurana. Mínimas de 10 tenemos en Ayabaca y también en Chalaco. Está haciendo frito. En Chulucanas mínimas de 21, máximas de 32. En El Alto mínimas de 21, máximas de 28. En Huancabamba mínimas de 15, máximas de 24. En Huarmaca mínimas de 14, máximas de 24. En Lancones mínima de 22, máxima de 32 grados. Malacací mínima de 21, máxima de 33. Paita mínima de 21, máxima de 30 grados. Piura mínima de 21, máxima de 32. Salalá, como siempre la tierra más friolenta en toda la región Piura, la tierra de las lagunas de Huancabamba. 7 grados, la mínima, la máxima 16 grados. Sechura, mínimas de 21, máximas de 29. Suyana, mínimas de 22, máximas de 32. Talara, la tierra del oro negro, mínimas de 21, máximas de 29 grados. Se reporte el pronóstico del tiempo que nos está enviando en estos momentos CENAMI. Muchas gracias por siempre mantenernos informados. 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
1: 8 de la mañana, 20 minutos.
0: 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Señores, y avanza de manera acelerada la construcción del nuevo y moderno estadio de Tambo Grande, un estadio de gran magnitud, un estadio que desde ahora, desde las bases, se puede observar que va a ser un escenario coloso, un escenario maravilloso, que creo que va a poder encumbrar a Tambo Grande, va a posicionarlo en un ámbito deportivo bastante importante e interesante en la región. Señores, poco a poco se va escribiendo página a página este cambio histórico en la ciudad de Tambo Grande, de pasar de un encerrado de ladrillo con unas cuantas plantas, arbustos naturales, y abrojos, hierba, ¿no?, una piscina vacía, obsoleta, inservible, una pequeña tribuna donde apenas uno se podía cubrir del sol, donde la gran mayoría de gente iba a alentar a sus equipos, ya prácticamente ha quedado a la historia. Ha pasado a la historia de los buenos y los bonitos recuerdos de Tambo Grande. Ha pasado a las páginas de la historia del Tambo Grande de ayer. Porque en estos momentos está trabajando de manera acelerada las modernas tribunas con las que va a contar esta infraestructura deportiva. De unas pequeñas tribunas, ahora miren, en su etapa de construcción, que todavía está en un 15% aproximadamente, ya se puede observar tremendas tribunas que se van a construir ahí. Ya se puede observar las gradas, ¿no? Es increíble, ¿no? ¿Cómo van cambiando las cosas en los pueblos? Y de aquí, cuando en Tambo Grande toman la mayor responsabilidad en cuanto a autoridad Tambo Grandino, nosotros siempre dijimos, momentos históricos para Tambo Grande. Momento histórico para Tambo Grande, provincia Tambo Grandino, región Tambo Grandino, local Tambo Grandino ganado, que ha ganado por amplia mayoría. Ojalá se unan los tres. Miren, no se han unido los tres. Seamos sinceros, ya se va a terminar la gestión. No se han unido los tres como deberían haberse compenetrado y decir somos Tambo Grandinos y vamos. Pero a pesar de eso, señores, tenemos evidencias de que cada quien ha aportado lo suyo, y de gran manera. Y de gran manera. No podemos negarlo. No podemos negarlo, señores. Por supuesto que eso no desmerece que toda obra nace del corazón del pueblo, desde la primera voz de reclamo de un dirigente que recibe el pedido de una población y trata de elevarla a la instancia correspondiente. Y se va a tocar puertas a la municipalidad. El trabajo dirigencial, el que dirigente lo sabe, el trabajo dirigencial poco reconocido, poco agradecido, porque hoy por hoy más acusan al dirigente de ratero, de corrupto, de que nomás quieres para ti, pero no reconocen el esfuerzo del dirigente. A veces el dirigente tiene que meterse la mano al bolsillo para poder solventar, aunque sea una movilidad, un papeleo, pierde sus días, sus mañanas, sus tardes de trabajo, de estar con su familia. El trabajo dirigencial es duro y no es reconocido ni recompensado como debería ser. Y muchas veces a honoren. Y cuando le pides al ciudadano, no, ya quiere plata, está pidiendo dinero. Y poco reconocido el trabajo dirigencial. Pero cada obra que se inicia, una calle, un proyecto de agua, un proyecto de alcantarillado, un estadio, un puente, cada una de esas obras, grandes, medianas o pequeñitas, o sembrar un árbol, qué sé yo, cada una de ellas, detrás de eso hay un trabajo dirigencial. Hay reuniones de los que siempre van, porque la gran mayoría no va a reuniones. Dirigentes convocan a reuniones, van los de siempre, unos cuantos, el resto no le interesa, pero son buenazos para reclamarle luego a los dirigentes que nada haces, que eres un inepto, que por aquí, que por acá. Ahí sí son buenazos. Pero para apoyar al dirigente, brillan por su ausencia. Reclaman por todo y no reconocen el trabajo. Miren, cada obra, pequeñita, mediana o grande, nace desde el corazón del pueblo a través de un dirigente. Y si tenemos ahora la construcción de dos infraestructuras importantísimas en Tambo Grande, como son el puente Guanapira y el puente San Francisco, trabajo dirigencial. Si tenemos la construcción de un moderno estadio, trabajo dirigencial. Imagine usted cuánto tiene que haber peleado esos dirigentes. Si tenemos una avenida aquí en Sagrado Corazón de Jesús, me impresiona, hasta el año pasado, hace unos meses atrás, transitar por Sagrado Corazón de Jesús, su calle principal era pura polvareda y huecos. Miren, ahorita ya está prácticamente casi culminada esa avenida de ingreso principal al Sagrado Corazón de Jesús. Que falta quizás pavimentar todo el asentamiento humano, muy bien, perfecto, pero ya tiene una avenida principal que prácticamente es un paso importante para el desarrollo del asentamiento humano Sagrado Corazón de Jesús, tan importante que activa la economía local. Miren, ni bien hicieron la avenida, ahorita en plena avenida ya están construyendo casas, comercios, ya están invirtiendo. Tengo una avenida y es la principal, voy a invertir. Aquí voy a hacer mi comercio. Ya lo están haciendo, ya están construyendo varios comercios. ¿Cómo cambia una carretera, una pista? Y eso es que hay un proyecto que se queda todavía ahí para seguirlo chambeando, que es la pavimentación de todo Sagrado. siempre y cuando todo cerrado tenga su proyecto de agua y desagüe, que es lo principal, ¿no? Entonces, hay que reconocer el trabajo de los dirigentes primero, en primera instancia, de los dirigentes, que elevan el reclamo a las autoridades. Luego, a las autoridades en sí, porque ustedes no crean que llega un dirigente a decirme, quiero acá un puente, quiero acá un estadio, quiero acá una pista, una vereda. Si la autoridad se queda con los brazos cruzados, ese pedido duerme el sueño de los justos. Pero si la autoridad se compromete, asume el compromiso y comienza también a hacer su trabajo de gestión, de elaboración de expediente, de estudio, de ver el presupuesto, cómo lo administro, cómo lo saco, de dónde lo saco, dónde lo pido, cómo lo pido, cómo levantar observaciones, cómo hago por acá, es la chamba de la autoridad. Hay que reconocer la chamba de la autoridad. Hay que reconocerlo. Ya se va Lucho Neira, ya se va el señor Segundo Meléndez, ya prácticamente se fue antes de tiempo, creo yo, el señor Gabriel Madrid, que lo sacan antes de tiempo, porque si no lo sacaban a Gabriel Madrid, yo les aseguro que iba a ser gobernador regional, se los aseguro. Pero lo sacaron antes de tiempo, bueno, ahora está el señor Ceballos. Pero hemos tenido trabajo de los tres tambograndinos en Tambo Grande. Hemos tenido trabajo. Quien diga que no está completamente equivocado. Ah, está cambiando la historia de Tambo Grande. Claro que se pudieron haber unido y quizás Tambo Grande pudo haber logrado más cosas si se hubiesen compenetrado. Se pudo haber logrado más, sí. Pero bueno, no hay que ver pues el vaso vacío, sino hay que verlo medio lleno. Se ha sentido la presencia de tamborandinos en las más altas esferas políticas y de autoridad en la región. Sí, señores, sí, claro que sí. Puentes, estadio, que me da mucho gusto. Ayer vi un video que lo están irradiando a través del TikTok, ¿no? A nosotros, yo no sé, la empresa, cuál será la política de la empresa, pero no nos dejan ingresar a los medios de prensa, no dejan ingresar. Hay que pedir permiso, que no estoy autorizado, que yo soy solamente el vigilante, que tengo que hablar con mis superiores, que por aquí, que por acá te ponen un montón de tonterías, ¿no? Para no dejarte ingresar a que la población vea cómo va el avance. Pero sin embargo, los que trabajan dentro, que son tamborandinos en su gran mayoría, sí están filmando y subiendo a las redes sociales, ¿no? Sería importante que sean los medios, más allá de los trabajadores. Pero también qué bueno que los trabajadores estén subiendo, porque me dio mucho gusto el día de ayer ver cómo va el avance en la parte interna del Estadio Fernando Arámbulo Santín. Y eso me dice, caramba, hay que reconocer el trabajo de los que ya se van. No se unieron, pero cada quien ha hecho lo suyo. Título de propiedad por todos lados. En su gran mayoría han podido repartir títulos de propiedad. Se quedan muchos más, porque Tambo Grande es extenso, grande, es maravilloso. Tiene una extensión tremenda, 186 caseríos que cada día crecen más. Y de rurales están volviendo ya prácticamente urbanos, porque la población crece, las familias crecen, los hijos más familias crecen, expansión urbana. Tambo Grande ya tiene que ir pensando en una planificación. Si no se ha hecho anteriormente, se tiene que hacer desde ahora. Planificar de manera ordenada el desarrollo de Tambo Grande, porque Tambo Grande es una tierra bendecida por Dios, bendecida de todo, de por donde lo mires. Es una zona estratégica. Sullana al extremo derecho, Chulucanas, Morropón, la Serranía al extremo izquierdo, Las Lomas, Suyo, Paima, la frontera del Ecuador por el otro extremo. Por el otro lado tenemos a Piura, Chiclayo, Lambayeque, llegamos hasta Lima. Señores, estratégico Tambo Grande. Estratégico. Tan estratégico que ya hubo años atrás, escúchelo bien Tambo Grandino, ya hubo años atrás la intención de reubicar el aeropuerto de Piura. Posiblemente una de las zonas en la cual se había visto era Tambo Grande. Otra era, bueno, por allá Cruz de Caña. Ahí chamba para las autoridades, porque el aeropuerto en Piura ya está ubicado, bueno, ya está en este momento mal ubicado. Lamentablemente la expansión urbana le ha jugado una mala pasada y alrededor del aeropuerto ya hay gran cantidad de población. Y la seguridad en cuanto a este tipo de servicio de transporte, como es la aviación o transporte aéreo, te dice que no tiene que haber población cercana viviendo, pues, porque los accidentes de los aviones se dan justamente o al aterrizar o al despegar en su gran mayoría. Entonces, por recomendaciones de seguridad, ya no va ese aeropuerto allí. Se tiene que buscar otro lugar. Y años atrás se pensó en Tambo Grande. No es loco, ¿ah? No es algo zafado, es algo real. Pero también hay otros lugares que quieren esa disponibilidad. Entonces, Tambo Grande es una tierra bendecida. Por ello, por su agricultura, motor importante de la economía regional, por las tierras que aún están infértiles, por las tierras que aún están heriazas, por las tierras que aún están sin producir como debe de producir, que son la margen izquierda, por ejemplo. Son una gran tentativa. Si mañana más tarde encuentran agua en la margen izquierda y comienzan a perforar y a poner agua en la margen izquierda, cualquier empresa viene, cualquiera, agrícola, lo que sea, va a venir mientras allí hay agua, mientras se encuentre agua, mientras se ponga agua a la margen izquierda se puede convertir en el segundo motor gigante de Tambo Grande, en el segundo motor que impulse a Tambo Grande. Y si es sembrándolo, porque con el agua se puede bien, puede sembrar todas esas tierras. Señores, el agua es lo principal. Encuentra una fuente de agua, se pone agua en la margen izquierda y agárrense, señores. Ya lo han demostrado. Anteriormente los gamonales tenían sus grandes motores, jalaban agua del río, había sembrado algodón por todas esas zonas. Entonces, hay proyección, pero hay que pensar en grande, hay que pensar en avanzar, en aprovechar las oportunidades. Necesito agua en la margen izquierda. ¿Hay alguna oportunidad de agua en la margen izquierda? Si lo hay, claro que lo hay. ¿Para sembrar la margen izquierda de agricultura? Bien, agua para sembrar. Primero para uso poblacional, por supuesto. Que es lo primario, lo primero. Pero bueno, ahí estamos. Tambo Grande es una tierra muy bendecida, muy bendecida. No solamente la agricultura, ahí está, mira, el tema del petróleo, el tema del gas, el tema de la minería. Todos los ojos puestos en Tambo Grande. Se dan cuenta lo bendecido que es Tambo Grande. Entonces, ahí está Tambo Grande, yo creo que rumbo al desarrollo. Hay infraestructura que se está ejecutando y que está cambiando la historia de Tambo Grande. Antes Tambo Grande se trasladaba en cámaras infladas, en un puente de palos, ahora ya tiene un puente, un puente que si lo hicieron bien, lo hicieron mal, que si la caja hidráulica del río se achicó o no se achicó, bueno, señores, tenemos un puente que va hasta Piura y que nos traslada todos los días a nuestros hijos, a las universidades, a los institutos, o a nosotros mismos, no a vivir a Piura, a ir y venir o a negociar. Tenemos un puente de Guanapira en construcción que va a darnos la posibilidad de siquiera por ahí ayudarnos en caso de lluvias fuertes. Tenemos un puente de San Francisco en construcción que también a futuro va a tener que ayudarnos a que muchas poblaciones no se queden aisladas. Tenemos

corazón de Jesús, con su pista, ¿no? Tenemos algunos proyectos de agua que se han ejecutado, el Papayo, margen izquierda, proyecto de agua millonario. Se viene para Callejones, Monteverde Alto, Monteverde Alto, Las Salinas, Monteverde Bajo. Entonces, está cambiando Tambo Grande, señores. Ahora, hay que pensar también, atención, futuras autoridades, en la planificación urbana. Cada día tenemos más familias, los hijos crecen, forman más familias y necesitan de un hogar, necesitan de una casa, necesitan de un terreno, de una vivienda. ¿Y qué es lo que sucede? Como no hay dónde expandirse, están invadiendo propiedades privadas. Están invadiéndose propiedades privadas. Ya tiene que haber una planificación de parte de las autoridades para que ver a dónde tenemos que expandirnos. Y miren cómo es, otra vez, la niña bonita de Tambo Grande, la margen izquierda. La niña bonita de Tambo Grande, la margen izquierda. Porque si tú necesitas expansión urbana, tienes que darle seguridad a esa gente que va a vivir en esos lugares. Y la mejor tierra para vivir, la menos inundable, la mejor para hacer residencia, vivir, la margen izquierda. ¿Se dan cuenta? Claro que es una comunidad campesina, pero la margen izquierda, señores, y ahí se hacen proyectos de viviendas, es un boom. ¿Por qué? Tienen la carretera Piura. Es un paso importante. Y tienes arena que absorbe rápido el agua. Claro que luego tenemos el problema de las cangrejeras, ¿no? Pero es más habitable. Zona menos inundable, señores. Y es parte alta, estás por encima del río, no estás debajo del río. ¿Se dan cuenta? Hay que mirar todo lo que está ocurriendo en Tambo Grande. Está cambiando Tambo Grande. Ya no es el de hace un año, dos años, tres años, 10, 15, 20. Bueno, amigos, en este contexto yo sé que estamos en campaña política y los candidatos ya tienen que ir viendo eso. Y uno de los candidatos que lo tiene bien claro, que Tambo Grande ya no es el de antes, es el candidato Moreno. Es el candidato Moreno, él ya ha sido alcalde de Tambo Grande, pero yo he estado viendo su parte de sus propuestas y definitivamente él tiene bien en claro, el candidato, que si se trata de gobernar a Tambo Grande ya no se puede gobernarlo como antes. Es otro Tambo Grande que tiene que gobernar de manera diferente, de manera distinta. Nosotros, en conclusión a eso, hemos querido conveniente invitarlo, ya lo habíamos hecho en dos oportunidades y el día de ayer ya se ha definido que el día jueves, este jueves 6 de agosto, estará en este programa el candidato Segundo Moreno Pacherres, que va con Alianza para el Progreso. Va con el señor Flores en Piura y va con el señor Reinaldo Gil en gobierno regional. Con Reinaldo Gil, que tuvo un recibimiento espectacular en Sullana. Sullana, un respaldo, pero tremendo, tremendo, tremendo. Ahí va con el señor Reinaldo, va con Flores, en Piura, y está tentando la posibilidad de volver a ser alcalde de Tambo Grande. Sabemos que tiene también un amplio respaldo de gente que siempre lo ha apoyado. Y bueno, viene el día jueves a conversar con nosotros, a darnos sus propuestas. Y me parece interesante que esté observando, o que esté con otra visión de un Tambo Grande que necesita cambios, pero de acuerdo a lo que ahora es Tambo Grande. La juventud necesita escucharlo mucho. Y el día jueves, aquí lo vamos a tener, el día jueves. El candidato David Carrión también nos ha aceptado la entrevista. Estamos definiendo el día en que el candidato David Carrión venga también a este programa. Ya ha aceptado venir, solo es cuestión de coordinar, porque como están en plena campaña, ellos tienen inauguraciones por muchos lugares. El candidato Pavel, de igual manera, ya también nos dijo, no se preocupen, que ahí estaremos, también están a full. Y bueno, ahí estamos. Los demás candidatos, una vez más, las puertas abiertas, todos los días les estamos diciendo, las

0: Puertas abiertas, señores candidatos. Las puertas abiertas aquí en este programa. Usted no dice, Johnny Arturo Cazadores, ¿sabes qué? Quiero un espacio, vénganse. Tal día, coordinamos, no hay invitado en ese día. Muy bien, véngase usted, porque lo que nos interesa, lo que nos importa es que la población un poco perciba justamente eso, ¿no? Perciba no solamente de qué manera quieren trabajar el nuevo Tambo Grande, el que tenemos ahora, el actual Tambo Grande, sino que también un poco la juventud que de repente no los conoce a ustedes, porque hay mucha juventud que hoy le toca ya sufragar y de repente usted no lo conoce, su trayectoria, aquí lo va a conocer. Aquí lo va a conocer de manera más humana, de manera más cercana, más personal, porque aquí en este programa tocamos primero al ser humano, luego, bueno, tus propuestas, porque se trata de eso, ¿no? De no poner obstáculos a ninguno, que todos vayan para adelante, que todos postulen, que todos vayan, que nadie se quede en el camino, que todos presenten sus propuestas y que sea usted, mi estimado amigo oyente, usted ciudadano, usted y yo, quienes escuchándolos decidamos por quién vamos a darle el apoyo, ¿no? Hay un 25 y más por ciento de personas que están, aunque no saben a quién apoyar. Algunos están todavía dudando. Así que ese porcentaje es un porcentaje que tienen que pelear fuerte cada uno de los candidatos. De Piura, los candidatos de Piura, de igual manera. Los candidatos de gobierno regional, de igual manera. Tambo Grande, la chica de los ojos bonitos. Tambo Grande puede llegar a definir un gobernador regional. Tambo Grande puede llegar a definir un alcalde provincial. Tambo Grande, la chica de los ojos bonitos por todos lados. Así que candidatos, aprovechen, doña Meche, aprovechen, señores, estos espacios abiertos para informar a la población, porque de eso se trata, ¿no? Poblador, escuche, ellos con su propio criterio, con su propio raciocinio, con su propia sabiduría, analicen, saquen sus conclusiones y luego decidan a quién apoyar. Mente libre, open mind, mente libre, mente abierta, no somos esclavos de nadie para seguir lo que los demás dicen. Somos libres, seámoslo siempre, pensadores libres. Pensadores libres, eso nos enseñaron nuestros buenos maestros, eso nos enseñaron y nos inculcaron nuestros buenos profesores, profesores que no nos decían, óyeme alumno, yo quiero que pienses como yo, no, profesores que nos educaban diciéndonos, ustedes son libres, la filosofía es importante, el análisis crítico es importante, la información es importante, las comparaciones son importantes, investigación es importante, mente libre, no todo lo que yo te enseñe lo creas, investigalo primero, te educas, te nutres y al final deduces tú cuánto de razón, porque todos pueden equivocarse, mente libre, así nos enseñaron siempre, ¿ah? Antiguos cursos y antiguos maestros, pues. Hay algunos que dicen, no, yo pienso así y así quiero que piense mi alumno. Eso es malísimo. Eso es muy malo, es hacer daño a las futuras generaciones. Hacerlos libres pensadores es, creo yo, la regla principal de un buen maestro. Libres pensadores, hombres y mujeres de bien para la sociedad, útiles para la sociedad, no inútiles, sino útiles para la sociedad y sobre todo con amor al prójimo y amor a Dios, amor, temor a Dios, amor al prójimo y con valores morales. Solidarios, libres pensadores. Señores, 8 de la mañana más 46 minutos. 8 de la mañana con 46 minutos. Esto es Cazadores de la Verdad. Arrestaron a 3 extranjeros el día de ayer en la ciudad de Piura. ¿Por qué los arrestaron? Porque estaban amenazando a un mototaxista para que les cancelara. ¿Qué es lo que sucede? Algo que ustedes todos saben. Todos lo saben. La situación ajusta, hay deudas que pagar. ¿Y qué es lo que hace el ciudadano? Voy a prestar plata. Voy a prestar dinero. Bueno, cuando digo plata ya sé que es referencia a dinero, ¿no? Lo hablo de manera coloquial para que entienda mucha gente. Voy a hacer un préstamo. Algunos se van a una entidad financiera y se vuelven esclavos de las entidades financieras si no saben utilizar ese préstamo, si no invierten ese préstamo. Porque ese préstamo fuera beneficioso si lo invirtieran y de las ganancias sobrevivieran. Pero no, pues a veces se presta plata para tapar otras deudas, se malutiliza el préstamo y te endeudaste más. Y no sabes qué hacer. Y es un callejón sin salida. Y de repente llegan unos muchachitos en motito con unas tarjetitas y te dicen, ¿tienes tiendita? Sí, pero está mal en el sistema, no importa, te presto. ¿Cuánto quieres? 100, 200, 300, 400 y hasta 500 soles. Señores, todos nosotros somos personas adultas los que hacemos los préstamos. Los préstamos no se los hacen a niños, se los hacen a personas adultas. Y como personas adultas, sabemos muy bien en qué nos metemos. Sabemos exactamente dónde nos estamos metiendo, a quiénes les estamos prestando. Si yo sé que acá la famosa gota a gota está que ese préstamo por todos lados, si yo sé que a veces no te cobran bien, si yo sé que pueden llegar quizás a cobrarte de otras formas, si yo ya sé cómo es la cosa, ¿para qué les presto, pues? ¿Para qué? Para luego estarme quejando, sabiendo que la situación está complicada y que puedo atrasarme y viendo cómo son, mejor no le presto. Para eso somos personas razonables, para saber con quién nos metemos. Pero aún así, a veces no nos importa y prestamos. Y luego estamos que nos quejamos. Ay, que han venido violentos. Ay, llamen a la prensa. Llamen a la prensa que estos señores han venido, han golpeado por acá. Pero ¿quién tuvo la culpa? ¿Quién le prestó? Una persona adulta que sabía a quién les prestaba. Lo digo de manera directa porque yo veo. Yo camino, ando por todo Tambo Grande, me conoce mucha gente. Estoy en lugares donde llegan a cobrarles, pues. Dile que no estoy. Pero, ¿qué es lo que hacen? Mandan a los niños. Salen los niños. Mi papá no está, mi mamá no está, se ha salido, viene más tarde. ¿Quiénes reciben las groserías? ¿Quiénes reciben los insultos? ¿Quién recibe el maltrato psicológico? Ese niño que usted, de manera irresponsable, la envía o lo envía a que le dé explicaciones a ese cobrador gota a gota. No sé, parcero, voy a llegar y voy a llegar con supervisión y ya no voy a llegar tranquilo. Así que dile a tu papá que esto, y dile a tu mamá que esto, y los pobres niños los envían a que reciban el mensaje. Esto está ocurriendo, señores, por favor, por favor. Por favor, disculpen que se lo esté mencionando, porque aquí al que le cae el guante que se lo chante, le estará cayendo a muchos. Pero ayer me indignó sinceramente, fui a almorzar a un lugar. Y me indignó muchísimo que, está bien, no hay dinero, ¿no? Pero da el pecho, pues sal, pero no envíes a tu hijo o a tu hija, a tu pequeño, a tu pequeña, no envíes a que ellos sean los que den el recado, los que ellos enfrenten los insultos. Y ahora, si prestas a ese tipo de gente, tú sabes lo que puede pasar, ¿para qué prestas? Si sabes que ese dinero es posiblemente, presuntamente, vamos a decirlo como dice mi amigo Balcázar, presuntamente. ¿Tú sabes que ese dinero viene del narcotráfico colombiano? Viene de la droga colombiana, del lavado de activos. Si sabes que viene de esos lugares, ya pues, aténganse a las consecuencias. Miren, el día de ayer, agentes de la comisaría Los Algarrobos arrestaron a 3 extranjeros que se dedicaban al préstamo informal de dinero bajo la modalidad ilegal, porque es ilegal, del gota a gota. Los detuvo porque le estaban pegando a un mototaxista que no les quería pagar y hace tiempo no les pagaba. Se dan cuenta de lo cual se exponen. ¿Y acaso ese mototaxista era inocente? ¿No sabía? No, él sí sabía quién le prestaba, pero aún así se exponen. ¿Sabía que ese dinero es ilegal? Sí sabía, pero aún así se exponen. Y bueno, policía, están que le pegan, ya lleven los presos. Delito contra el patrimonio, extorsión contra la confianza y la buena fe en los negocios, bajo el tema o el delito de usura. Usura. ¿Cómo es ilegal? Bueno, pues. Señores, no se me escuchan en estas cositas, sinceramente. Y si lo hacen, ustedes saben, enfrenten, señores. No estén enviando a los niños y cosas por el estilo, ¿no? Ya saben, estoy siendo directo yo. Hay investigaciones que dan ese dinero, ¿de dónde viene? ¿De dónde viene? ¿Saben ustedes lo que es lavado de activos? ¿Saben o no saben? Si no saben, tienen su celular en sus manitos. El celular no solamente está para ver TikTok, reírme un rato cómo se caen, los chistes que hacen, para ver la novela o para ver una película. Está muy bien entretenerse un rato, quizás, en tus tiempos libres, pero el celular y el internet están también para informarse, para buscar información, para verificar la información. Busquen ahí, googleen. ¿Tienen flojera escribir? Bueno, no escriban. Microfonito, ahí nomás. IA. IA, machuquen el microfonito. ¿Qué es lavado de activos? Concepto lavado de activos. ¿Qué modalidades hay de lavado de activos? ¿A qué se refiere modalidades de activos? ¿Cómo sé yo que hay lavado de activos? ¿Qué es el gota a gota? ¿Qué problema me puede traer? ¿De dónde viene ese dinero? Googleen en su celular, lo pueden hacer rapidísimo. Y todo lo que salga ahí, de todo lo que salga, vuelvan a chequear, porque no todo lo que arroja la IA tampoco es completamente cierto. Siempre hay un margen de cosas que no son. Siempre hay un margen de error. ¿Se dan cuenta? Bueno, señores, ahí están deteniendo pues a estos señores. En este nuevo gobierno se está haciendo más campañas de identificación para también un poco controlar esto, ¿no? Que quien no tiene la documentación en regla no puede chambear acá en el Perú y tiene que formalizarse, tiene que regularizarse o en caso contrario, pues retirarse, ¿no? Eso es lo que hacen muchos países. En el Perú se está haciendo en estos días con mucho más énfasis. Imagino que en los próximos meses se va a hacer aún más. Bien, 8:54, 8:54, a través de Cazadores de la Verdad, el cazador informativo.
1: 8:55.

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Bien, amigos, oyentes de Cazadores de la Verdad, reconocimiento a uno de los alumnos que fue formado en el taller de vacaciones útiles, que está destacando en el Festival Nacional de Básquet. La municipalidad, atención, la municipalidad distrital de Tambo Grande. A ver, tenemos una nota informativa que nos está llegando también. Muchas gracias por la sintonía prestada a este programa, Cazadores de la Verdad. La Municipalidad Distrital de Tambo Grande continúa promoviendo el deporte como una herramienta para el desarrollo integral de la niñez. Muestra de ello son las vacaciones útiles. Juegos por la Igualdad, desarrolladas a inicio de este año, 2026, donde decenas de niños y niñas participaron en diversos talleres deportivos, entre ellos el de básquet, fortaleciendo sus habilidades y fomentando valores como la disciplina, el esfuerzo y el trabajo en equipo. Uno de los participantes fue Ángel Aarón Romero González, estudiante de la institución educativa número 14139 Clara María Valladares Cabrera, quien tras cumplir las vacaciones útiles decidió continuar su preparación en la Academia Formativa Atletas Estudiantiles de Tambo Grande, donde ha seguido desarrollando su talento bajo la dirección del entrenador Luis Eduardo Muñoz Vilches. Gracias a su constancia y dedicación, el joven deportista ha sido convocado para integrar el equipo U10 varones de la Liga Deportiva Distrital Mixta de Básquetbol de Castilla, representando así a la región Piura en el primer Festival Nacional de Mini Básquet Sub-10, esto realizado en la ciudad de Lima, del 27 al 29 de julio. La delegación estuvo dirigida por el entrenador Luis Eduardo Muñoz Vilches y contó con Alirio José Velázquez Ortiz como delegado, quienes lo acompañaron y lo orientaron al equipo durante el certamen nacional. Como parte de su compromiso con el impulso, el deporte y la formación de nuevos talentos, la Municipalidad Distrital de Tambo Grande continúa respaldando a Ángel Aarón Romero González, brindándole las facilidades para que pueda realizar sus entrenamientos en el Coliseo Municipal, y con ello la comuna continúa reafirmando su apoyo a los deportistas del distrito. La Municipalidad de Tambo Grande felicita a Ángel Aarón Romero González por este importante logro que refleja el esfuerzo, la perseverancia y el compromiso de nuestros niños con el deporte. Asimismo, reconoce el trabajo que viene realizando la Academia Formativa Atletas Estudiantiles de Tambo Grande, contribuyendo al crecimiento del básquet en el distrito y brindando nuevas oportunidades para que más talentos tamborandinos representen con orgullo a nuestra provincia y región en competencias a nivel nacional. Muy bien, por la Academia Formativa Atletas Estudiantiles de Tambo Grande. Esperamos su dirección para poder promocionarlos también. Es importante, muchos jóvenes que de repente no les gusta el fútbol, pero les encanta el básquet y quizás no tienen noción de que acá hay una academia. Es importante darla a conocer.

Bien, atención amigos del Malinga Salto, atención amigos del Malinga Salto, Palo Negro, el cantero. El día de hoy en la zona del convento se está llevando a cabo una campaña médica. Atención el convento del Malinga Salto. En estos momentos se está llevando a cabo una campaña médica integral donde pueden acceder a los siguientes servicios gratuitos: medicina general, triaje, laboratorio, odontología, psicología, fisioterapia y rehabilitación, farmacia, corte de cabello, todo completamente gratis. Así que atentos a este comunicado, los vecinos del Malinga Salto, de las zonas de Palo Negro, El Cantero y lugares circunvecinos, en el convento, hoy 4 de agosto, se está llevando a cabo, en el caserío El Convento, se está llevando a cabo esta campaña médica. Tienen algún tiempo, ha empezado la campaña y va a estar en la zona hasta aproximadamente 1:00 p.m. No desaprovechen esta muy buena oportunidad.

0: Y la llegada de la presidenta Keiko Sofía Fujimori llegó con un anuncio de 140 millones para la descolmatación en Piura. La mandataria, en su llegada a la ciudad de Piura, de la mano con el gobernador regional y el alcalde de Piura, Francisco Ceballos, supervisó trabajos de preparación para reducir el impacto del fenómeno El Niño. La presidenta Keiko Fujimori anunció esta inversión de 140 millones de soles para financiar los trabajos de descolmatación en la región Piura. Dicho presupuesto explica que va a permitir contratar operarios, adquirir combustible, ejecutar intervenciones en 60 puntos críticos con el objetivo de concluir las labores en un plazo máximo de 4 meses. Asimismo, la mandataria señala que la prioridad ante la llegada del niño es proteger la vida de la población, en especial de los niños y adultos, cuidar la agricultura, tras remarcar que se pisará el acelerador para agilizar los trabajos. La jefa de Estado indicó que visitará constantemente la región Piura a fin de supervisar el avance en la limpieza de cauces y otras intervenciones. Además, pidió a los vecinos ayudar en la supervisión de la ejecución de acciones. De igual forma, hace el llamado a la participación del sector privado para sumarse a los esfuerzos en la preparación y reducir el impacto del niño. En cierto momento, la actual presidenta mencionó que en coordinación con el Instituto Nacional de Defensa Civil se está disponiendo de refugios y de almacenes y se está solicitando apoyo a otros países para contar con más carpas, motobombas, alimentos, agua y estar mejor preparados antes de. Además, ha indicado que dará instrucciones para que el Ministerio de Salud inicie la vacunación contra el dengue. Tenemos que trabajar en equipo, ha puntualizado. La jornada de trabajo en Piura contempló la verificación de la situación de los ríos Chira y Piura y la visita a los sectores Potreríos, Limonal y Los Ejidos, donde se llevan a cabo labores de limpieza y descolmatación. Señoras y señores, bien, amigos, recuerden, este jueves, Moreno, segundo, Ramón Moreno Pacherres, aquí en Cazadores de la Verdad, este jueves, 6 de agosto, no se lo pierdan. Estaremos transmisión en vivo, así que, ya saben, hablaremos de varios temas importante, sobre todo dando el espacio a que pueda el postulante tener la facilidad de exponerle a ustedes, amigos radioescuchas, parte, porque como el tiempo es corto, parte de sus propuestas. Bien, amigos, no hay tiempo para más. 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Y nos vamos, porque tenemos que llevar nuestra congeladora a refrigeración y climatización Pulache, de nuestro amigo egresado del Cenati, Alexander Pulache, y todos los Cenatis que están a full chamba. 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Muchas gracias entonces a toda la familia Palacios, a toda la familia Pulache Palacios, que está allí en sintonía de la radio. Por acá están escribiendo también. Muy bien, perfecto, gracias, gracias, gracias. El celular vibra, decía un amigo mío, el celular vibra. Muchas gracias. Muy bien, ahora está vibrando en el cielo. Ok, bueno amigos, hasta el día de mañana, que tengan un excelente y hermoso día.
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1: 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Gracias.

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Vamos a por aquí, buenos días. A nombre del señor Lorenzo Guerrero Neira y el encanto de corazón, le damos la cordial bienvenida a disfrutar de su mina especial hasta las 10 de la mañana. 9:31, buenos días. Mi nombre es Ronnie Alexander. Para compartir, para acompañarte en esa bonita, excelente, linda mañana. Vamos a disfrutar con el encanto de corazón.

el estilo del encanto de corazón. Y esos tremendos recuerdazos, ¿ah? Fuerte abrazo para toda la gente que nos escucha a esa hora de la mañana. Este sábado 29, vamos a bailar, a gozar y con el encanto de corazón. Todos los caminos conducen al bello lugar de Santa Rosa de Curbán, celebrando su fiesta patronal y a la misma vez la proconstrucción de la capilla.

a tan solo 25 días para celebrar lo que es el día, la fecha, el momento en tu fiesta patronal Santa Rosa de Curbán. Y sobre todo también, este evento es recaudado para la proconstrucción de la capilla de Santa Rosa de Curbán. Así que ya lo sabes, vamos a apoyar, vamos a bailar, a gozar con muchas de las canciones maravillosas que tiene el Encanto de Corazón, ¿eh? Se prepara para gozar, para bailar, para disfrutar de un espectáculo muy bonito, de toda la alegría grande, del espectáculo chévere, para bailar con el Encanto de Corazón. Ay, ay, ay, vamos a bailar esa canción bien rico, con ese sentimiento. ¿De qué? ¿De qué? Con esa delantera, Dios mío, ¿eh? Para gozar bien rico. Santa Rosa y Curbán, las Mónicas, la Pala, vamos a bailarlo este sábado 29.

¡Qué rico se goza! ¡Qué rico se disfruta! Con esas bellas canciones, ¿ah? El encanto de corazón. Esas y mucha más. Santa Rosa de Curbán lo bailará, lo gozará, lo disfrutará como tiene que ser. Y ahora, claro, zapateando ahí, zapateando. Seguimos presentando el mini especial del encanto de corazón, que se presenta ese sábado 29 de agosto. Gracias a la comisión organizadora de la Proconstrucción de la Capilla de Santa Rosa y Coruña, a la misma vez celebrando su fiesta patronal. Un fuerte abrazo.

0: Claro.
1: Eso. Dale. Ahí. El encanto del corazón. Para toda la gente maravillosa que nos escucha a esta hora de la mañana, un fuerte abrazo, miles de gracias por compartir con nosotros. Ya lo sabes, señoras y señores, damas y caballeros, a tan solo 25 días, ¿qué cosa celebramos? La fiesta patronal de Santa Rosa de Escurbán en Santa Rosa. Claro, su día central ahí. Y ese sábado 29, pues, no es la decepción. Es un tonazo de amanecida para poder disfrutar, para poder pasarla bonito con la familia. Y de esa manera estarás ahí bailando, gozando, apoyando con tu granito de arena. Todo eso para el bien de nuestra casa de Dios, la iglesia, nuestro templo, nuestra capilla, como le querramos llamar, de Santa Rosa de Escurbán, ¿eh? Y por ello, pues, vamos a hacer esa actividad y podemos contar con tu apoyo mutuo para poder gozar, bailar, disfrutar. Entrada a chiquititas, cerveza bien heladita, ¿eh? Para poderlo disfrutar, la buena música, los éxitos maravillosos, los éxitos llenos de bastante alegría y con la buena música del Encanto de Corazón, el mejor sonido, la mejor seguridad dentro y fuera del local, para poder bailar, para poder gozar en la explanada de Santa Rosa de Escurbán este sábado 29 de agosto. Así que vamos, no te lo pierdas, no, por nada del mundo a perderse ese gran tonazo. Todos invitados, todos invitadas. ¡Aaron!

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qué rico, señoras y señores! Esas hermosas, bellas canciones dedicadas con amor y cariño ahí para todo el público de Santa Rosa de Curbán, la gente de Las Mónicas, Las Palas, Cruce de Vega, Palominos, a Malingas, Los Zapatas, El Carbón, San Martín de Malinga, La Rita, La Gre de Papayo, los amigos también ahí de La Pala, Cepedí, Gualtaco. Vamos a bailar todo con el Encanto de Corazón ese sábado 29 de agosto, para compartirlo. Qué rico, hermano, qué rico, claro, todos invitados, no se lo pierda. Hasta aquí el mini especial del Encanto de Corazón, gracias al señor Lorenzo Guerrero Neira, a la Comisión Pro Construcción de la Capilla de Santa Rosa de Curbán. Mañana otro programa similar. Yo continúo aquí en Radio La Mejor. A las 10 presento todos los audios WhatsApp pedidos. El pañuelito. Y todas las canciones maravillosas que tiene el Encanto y Corazón, ¿eh? ¡Ay, ay, qué rico! No se lo pierdan. Sábado 29. A bailarlo, a gozarlo. Con el Encanto de Corazón. ¿Te lo vas a perder? No, ¿verdad?

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jamás de los jamases. El estilo de Armonía 10, los históricos de Armonía 10, una tremenda parranda. Con esa bonita hermosa mañana, 10 de la mañana con 33 minutos, 10:33. Un fuerte abrazo para toda la gente maravillosa que a esa hora de la mañana nos escuchan y están conectaditos con nosotros.

0: Atención, algo importante es ahora en la mañana. Queremos expresar un gran saludo. Tan hermoso, tan bonito, tan bello, tan precioso. Para esa hermosa señorita ya, falta poco.
1: Es extraño.
0: Ya falta poquito. Para poder celebrar sus 15 rosaditos años. ¿Cómo tiene que ser? La invitación correspondiente. Los padres del señor Jorge Luis Pulache Juárez. Y Luz Miriam Maza Adanaque. Tienen el honor de invitar, de ser partícipe de esa bonita celebración de los 15 años de su querida hija, la señorita Dana Maricielo Pulache Maza, a realizarse este sábado 17 de octubre, donde pues según el gran saludo sus queridos chamelán, el jovencito Jesús David Nima, sus queridos padrinos principales, los esposos Hermes Juárez Rivas y Vilma Domínguez Salama, su padrino de joyas y corona, los esposos Eddie Bilder Aguilar Sandoval y Diana del Rocío Jaime Juárez, su querido padrino de calzado, los jóvenes Efraín Tamayo Cornejo y Vania Farfán Maza, su querido padrino de maquillaje, los jóvenes Luis Mario Aguilar Juárez y Carlita Noemí Maza Nima, su dama guía, los jóvenes, y sobre caso damita guía, los jóvenes Evelyn Noemí Nima Maza y Samuel Nima Nima, la niña que llevará la muñequita, Estrellita Abigail Maza Nima. Y para ese gran acontecimiento, esa gran fiesta, llega el nuevecito sonido LJR. Sí, llega Sonido y Luces LJR desde San Martín de Angostura para hacerlos bailar, gozar, disfrutar con toda la calidad, con todos los éxitos, con toda la buena música y con toda la buena diversión del escenario. Los muchachos de Sonido y Luces LJR, ¿eh? Esto será pues para el día sábado 17 de octubre, allá en el bello lugar de la Greda Nueva, donde se invita a la gente a la Greda Antigua, el Papayo, donde se invita ahí pues los amigos de la Rita, los Cuto, el Carbón, San Martín de Malingas y todos los lugares muy cercanos para bailar bien rico en los 15 de Dana Maricielo. Todos invitados, no se lo pierdan, a bailar, a gozar y disfrutar, ¿eh? Y por ahí estarán los muchachos, señor LJR. Todos invitados.

Son las 10 de la mañana con 37 minutos, 10 y 37. Muchas gracias por estar compartiendo y disfrutando con nosotros. Vamos a soltar todos los audios WhatsApp de la mañana. 97 60 94 29 7 es el numerito para estar ahí compartiendo con nosotros.

0: Muchas gracias por la gente también que nos escucha en Bello Horizonte. Ahí está los chicos que nos escuchan en Bello Horizonte. Gracias por estar disfrutando con nosotros en esta gran hermosa mañana. Arriba ese volumen. Esa gente maravillosa que está ahora disfruta con nosotros. Gracias, gracias, gracias, ¿eh? A ver, el audio que nos ha enviado, a ver, por favor, a ver que me pone el título de la canción para poderlo ubicar, ¿ah? ¿Eh? Vamos complaciendo con el siguiente audio WhatsApp de la mañana, por favor. A ver, vamos ahí. Complaciendo con el siguiente audio.
1: No, acá en Palomino siempre escuchando radio la mejor. A full sintonía acá en mi barrio escuchamos radio la mejor. Un saludo para Luis Fernando, para Lucho, para Marco Sosa, para Jordan, para Rubel, para Marco Rivera, para Moita y para todos mis amigos y mis amigas. Y la canción,
0: ¿cuál?
1: ¿Qué te pasó? Tú eras tan lindo, nació antes. Esa canción de La Bella Luz, hermano.
0: Vamos ubicando a mi brother.
1: Gracias, amigo. Bye, cuídate.
0: Con tu canción, vamos ubicándola por aquí. A ver, de La Bella Luz, me dice, ¿sí? Vamos ubicando entonces. ¿Y qué pasó? Acá tengo cosas, esa cancioncita, por favor. Listo, vamos a complacer. Arriba ese volumen, toda la gente que está ahí conectadita con nosotros, pasándola espectacular. Arriba ese volumen y a disfrutar siempre con la mejor. ¡Baila!

0: Son las 10 de la mañana con 44 minutos, 10 y 44. Vamos comenzando también con esa canción del primer audio que nos han reclamado.
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Saludos para mi estimado Luis Dima, la gente de la Rita, saludos, ¿ah? Ahí para mi pata Luis Dima, la gente de Mariposa de la Rita, para su pata Jonathan, que están a full chama en la construcción. Bueno, saludos muchachos, saludos.

Un saludo para la gente de en Yati, deseante, estructura metálica, motorrepuesto, la base general Palacios. Un saludo para mi estimado Henry, allá en La Rita. Bueno, que es ahora, está full chamba. Ahí en el barrio San Martín, entrada a Monteverde. Ahí está mi gran amigazo Henry Palacios. La gente en Yati, deseante, estructura metálica, motorrepuestos, lavados en general Palacios.

Cerramos edición pedidos. Esa canción titulada Que se vaya. Disfrútale esa hora de la mañana.

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1: Dios les bendiga grandemente. 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

esa linda gente que está conectada en esa hora de la mañana. Arriba ese volumen, disfrutando un bonito, hermoso martes 4 de agosto. ¿Eh? Saludos, saludos, saludos para todos los grandes oyentes que escuchan la radio de ahora.

rico, qué rico, eso. Muévelo, muévelo, mueve. Muévelo, muévelo, mueve. Qué rica, hermosa mañana.

Mañana con la Ñañito. Un saludo para el Ñañito Juan Carlos Casillo. Esa hora de la mañana está escuchando la radio. La gente de Sonido LJR, confirmamos la presencia ya por ese sábado 17 de octubre con la gente maravillosa de La Greda Nueva. Preparen una bonita fiesta de Quino, de Granan, Mar y Cielo. Vayan preparándose. Se prepara la Rita, los Chuicas, Ñoma, las Callejones. ¡Un fuerte abrazo! Viene Víctor Burgos, luego esa tremenda canción. Sigue disfrutando con nosotros. Arriba ese volumen, hoy martes 4 de agosto. Un saludo para la gente de Mecánica de Motos, Cali Motors. Y también para la gente de Dibujo Pintados, El Rey. Saludos a la gente de Electrónica, L.I.G. Como todos los días nos escucha, obviamente, cambiando, ¿eh? 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Saludos, Moro.

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1: Hola mis amigos, ¿cómo están? ¿Cómo están, amable audiencia de esta prestigiosa emisora radial? Reciban los cordiales saludos a nombre de Incanatur, el Centro de Alternativas para la Buena Salud. Amiguitos, es un honor, es un placer ingresar con esta nueva secuencia correspondiente al día de hoy, martes. Por supuesto, ya estamos en todos los hogares, amigos, en esos hogares más distantes, más alejaditos, y hasta donde llega estas potentes ondas radiales de Radio Municipal de Frías. Por supuesto, amigos, ya estamos en todos los hogares, en ese hogar más distante, más alejadito, porque este programa contribuye con un granito de arena lo que es la salud. Amigos, la salud es el tesoro más preciado de la vida, amigo. Por más pobre, por más humilde que seas, valóralo tu cuerpo, hermano. Valóralo tu salud. La salud no se compra, amigos. La salud se cuida, el cáncer se previene. Y la prevención es la mejor arma del cáncer. Sí, amigos. Pero muchas personas no prevenimos. Muchas personas nos gusta convivir con la enfermedad. Muchas personas nos gusta, amables oyentes, automedicarnos. Eso es el problema. Muchas de las veces por guardar unos medios, queremos algo barato. Sí, amigos. Pero muchas de las veces sale más caro, porque cuando la enfermedad se te complica, lamentablemente, caro o barato, tienes que hacerte tu tratamiento, y muchas de las veces no, ya no te recuperas, sigues igual, gastando mucho dinero, como muchas personas me lo dicen. Amigo biólogo, yo he estado mal, he sacado préstamo, he sacado 8,000, 5,000, 3,000, 4,000, me he ido al médico, pero sigo igual. Amigos que me escuchan este programa, recordemos que hay cientos de personas que me están escuchando. Y de esos cientos y miles de personas, hoy sufren con enfermedades a los huesos, con enfermedades artríticas, con enfermedades óseas. Sí, amigos, pero el más grande error de usted, amable oyente, que me escuche este programa, cuando te duele tus huesos, lo primerito que haces, como escuchaste, es una propaganda de repente por ahí, del colágeno, del carticolágeno, lo que hace es lo primerito de tomar colágeno, ¿sí? Y eso es malo, porque te estás automedicando. Recordemos que el colágeno sí se debe tomar, pero siempre y cuando debes saber qué cosa es lo que tiene tu cuerpo, qué cosa es lo que tiene tu organismo, porque hay muchas personas que han complicado sus enfermedades. Sí, amigos, recuerda que el colágeno, si eres diabético y no sabes que ya tienes diabetes, puede subirte la glucosa. Y cuando la glucosa está un poquito alta, de eso duele los huesos también, amigos. No solamente duele por falta de calcio, falta de colágeno, también cuando el azúcar está alto en la sangre. Y algunas personas, nunca hemos hecho un examen, nos duele los huesos, nos duele las manos, las rodillas, no sabemos. Y tomamos colágeno, complican, vienen mal, peor vienen, me duele la cabeza. Hay muchas personas que me dicen, señor, yo he tomado dos potes, pero me hace doler la cabeza. ¿Por qué? Porque esa persona tiene hígado graso, tiene colesterol, tiene triglicéridos, y es malo que una persona tome colágeno cuando tienes colesterol, tienes triglicéridos. Te empeora tu enfermedad. Cuando hay colesterol, triglicéridos, es otro factor para que duela los huesos, amigos. Para que tus huesitos, esas rodillas te duelan, esa columna te duele, esos brazos te duela, de hombre y mujer. Sí, amigos. Hay muchas personas que hacemos una cosa por otra. Y esto es lo que vino un señor, un joven el otro día, con su papá, me dijo, amigo, Mi papá sufre de las rodillas, le duele la cadera, por día la columna. Y bueno, lo he comprado un colágeno y he empezado esto. Hace 15 días que lo he comprado, he empezado hace 3 días con cólicos. Cuando lo sometemos al examen, el señor tenía cálculos renales. El colágeno lo estaba afectando porque lo ayuda a aumentar a los cálculos o lo puede hacer desprender. Entonces, amigos, entiéndame. Entiéndame usted que cuando sufre de los huesos, muchas de las veces hay que hacer exámenes para saber cómo está nuestro cuerpo. Hay muchas personas que también se han ido, ¿sabes a dónde? Al reumatólogo, al especialista. ¿Qué hace el especialista? Yo sé que muchas personas, yo no estoy en contra de la ciencia médica, yo aplaudo a la ciencia médica, porque estudiaron 12, 13 años los médicos, igual que el biólogo. Yo también he estudiado, me he quemado mis pestañas en una universidad. Sí, amigos. Pero lamentablemente, ¿sabes lo que hace el reumatólogo? Te manda a sacar una cantidad de análisis y descarte no sé de qué, descarte óseo, y de descalcificación, ecografías. Total, gastas 1,000 o 2,000 soles, hasta 3,000 soles. ¿Y para qué te hace todo eso? Para que te ponga diclofenaco, corticoides, relajantes y solamente te dé para el dolor. Pero más no te hace un tratamiento óseo, amigos. Ahí está el problema, la diferencia de las alternativas, porque las alternativas no es un lucro, un beneficio. Lo que hoy en día la ciencia lo está cogiendo como un beneficio. Cuando usted toma una pastilla, le calma. Un mes, 2 meses, pero te regresa el dolor. Mire este señor que vino de acá, de este lado de Chulcanas, de La Pacha. Este señor se fue a Piura con los dolores de rodillas que ya no podía ni caminar. Se fue al médico, gastó como 7,000 soles en exámenes y especialmente cada 2 o cada 3 meses tenían que poner unas inyecciones en las rodillas que le costaba las inyecciones 2,000 soles. La consulta, o sea, tenía que llevar como 3,000 soles cada 3 o 4 meses. El señor, verse agobiado, me dice, ya no tenía plata, ya no disponía plata, ya no tenía ese dinero, escuché su programa. Le hicimos los análisis. Recuerda que este señor tenía exceso de ácido úrico. El médico no lo estaba tratando, el ácido úrico. Tenía colesterol, ya era prediabético, tenía complicaciones. Él solamente lo filtraban para los dolores de las rodillas. Pero no, lo hacían un tratamiento en simultáneo para su organismo. Y a través de este examen lo detectamos sus enfermedades y le dimos su tratamiento en simultáneo. Debe estarme escuchando este señor en La Pacha, un fiel oyente este señor. Este señor me visitó hace 4 meses, 2 meses ha estado en tratamiento con nosotros. Pero muy agradecido, porque este señor muchas de las veces me recomienda también personas. A veces me llama por cualquier cosa que quiera comer que lo pueda hacer daño. Porque me dice, ya gasté, amigo biólogo, tengo que cuidarme. Y eso es la verdad. Eliminamos el ácido úrico. Trabajamos con sus riñones. Trabajamos con su hígado, con su sangre. Y le dimos su calcio. Y vaya viendo ahorita este señor cómo se ha recuperado. Cómo se ha recuperado, amigos. Y eso es importante. Y así hay cientos de personas que nos visitan, amigos. Recordemos que los huesos duelen por diferentes factores. Y se deterioran muchas de las veces porque nos automedicamos y no hacemos un tratamiento correcto. Hay muchas personas, cierto, que sí tienen descalcificación de huesos. No te digo que no. Sí, amigos, pierden calcio. Por ejemplo, la mujer. Sí, las damitas. ¿Cuántos hijos has tenido, mujer? 7, 8, 10 hijos has perdido calcio. Es razón. Pero si tienes de repente hígado graso, lamentablemente tienes que primeramente tratarte del hígado graso, del colesterol.

Mucho me duelen mis deditos, me queman. Mucho me duelen mis hombros. Como esta señora ancianita que vino de acá del partidor con su esposo, una mayorcita de 70 años. Me dice, señora, no, hay veces en las noches me pongo a llorar. Me duele demasiado mis hombritos, ya me han llevado al médico, pastillas y todo. Me duele mis bracitos por no preocuparme a mi mayorcito, a veces no lo digo nada. Lloro, me dice en silencio por el dolor. Y es penoso, amigos, es triste no encontrar prácticamente la cura muchas de las veces en un profesional. Es penoso. Y me dice, ya no tengo plata para pagar una consulta, 200 soles lo que me cobran en una clínica, las recetas y todo. Y esta señora, lo hicimos su examen. ¿Sabes cuántos hijos ha tenido? 12 hijos. Pero de esos 12 hijos ninguno se acuerdan a esta señora. Yo le mandaba sus encomiendas a Lima, me dice, mis hijos ahora ni se acuerdan de nada, se han olvidado prácticamente de ti. Es una pena. Hay hijos que se olvidan pues de sus padres. Los padres les dan fuerza, dejan de comer. Pero hicieron un esfuercito con la bendición de Dios y traté de apoyarlos, estos adultos. Los sometimos a su examen. Y esta señora tenía también exceso de hígado graso, colesterol elevadísimo, una mala circulación de sangre que de eso se endormecía los brazos por los triglicéridos, es que consumía mucha harina. Y empezamos con su tratamiento, hacerle su dieta, y su tratamiento para limpiar los lípidos sanguíneos, mejorar el hígado, como que eso le ayudó a menguar el dolor de los brazos. Esta señora ha tenido un tratamiento de 2 meses. Y realmente se mejoró. Ya no ha tenido dolor. Hace poco me visitó con una hija que vino de Lima. Me dice, señor, disculpe, a veces por el trabajo, pero he venido con mi mamacita nuevamente a chequearlo, ya estaba bien, ya no tenía dolor. Le dimos un calcio, la señora también se sometió a una terapia. Llevó su tratamiento, porque eso es importante, amigo, que muchas personas que realmente no encuentran la cura, a través de las alternativas pueden encontrar, amigos, la mejoría. Pero hagamos la dieta, lo que hacen las personas. No voy a pensar que usted compra los frascos y listo, no, la dieta es importante. Por ejemplo, esta señora, ¿qué lo quitamos? El pan, los fideos. ¿Y qué va a comer? Puede comer medio pancito, puede comer choclo, puede comer medio camotito, media yuquita, pero ya no la cantidad en exceso. Esta señora comía 3 veces arroz diario. El arroz es dañino para tus huesos con el tiempo. Solamente hay que comer una sola vez diario en el mediodía. Le quitamos las porciones que comía esta señora. Hizo una dieta estricta y la dieta es lo que les ayuda a mejorar. No aburrirse de las dietas, amigos, porque la dieta te ayuda muchísimo en tu sangre a purificar tu organismo, tu sistema digestivo, tus lípidos sanguíneos. Pero hay personas que no hacen dietas, amigos. Hay personas que lamentablemente, amigos, siguen consumiendo las harinas, siguen consumiendo prácticamente las comidas chatarras. Y eso no les alivia, las carnes rojas, produce ácido úrico. La carne roja no se elimina a las 24 horas, se elimina a los 4 o 5 días, pero sigues comiendo chancho, sigues comiendo res, a pesar que tienes dolores de hueso, sigues tomando gaseosa, sigues consumiendo licor. No, amigos, el tratamiento y la dieta se suman y te alivian especialmente, amigos, en tu dolor. Y hay muchas personas que me están escuchando este programa. Esta señora que vino de Sullana, de Somate Bajo, lo trajeron entre 2 personas, hinchaditos sus piecitos, prácticamente los médicos lo habían desahuciado. Le dijeron que ya no había cura porque tenía una artritis crónica con principio de osteoporosis. Lo sometimos a las terapias, a sus exámenes a esta señora, que debe estarme escuchando este programa. Esta señora tenía elevadísimo el ácido úrico, un estreñimiento crónico, tenía complicaciones en su sistema digestivo, y lo sometimos, amigos, a un tratamiento. Su esposo, sus hijos viajaron,
Y hoy día agradecen que deben estar escuchando este programa. Esta señora

0: bajó la hinchazón de sus piecitos. Ahora ya puede caminar, ya puede hacer sus cositas. Sí, estuvo 2 meses también en tratamiento, su dieta. Porque es importante, amigo, recordemos que las enfermedades son por nuestro cuerpo que está mal, nuestro sistema sanguíneo, porque nosotros nos alimentamos muy mal, amigos. Tomemos 2 litros de agua a diario, comamos verduras, comamos menestras, no comamos lo mismo a diario. Debemos variar nuestra alimentación, amigos, porque la comida en exceso, lo que comemos es dañino. Yo no le digo que con esto no coma su carne. Coma su carnecita, por ejemplo, su chancho una vez al mes, su rececito una vez al mes. Lo que sí, coma pescado, coma pollo, coma gallina, coma pavo, eso le va a ayudar muchísimo. Sí, amables oyentes, comer su verdura, tomar 2 litros de agua, rebajar la sal. Porque de eso proviene la presión alta muchas de las veces, amigos. Y eso es importante, los tratamientos, amigos, realmente que nosotros realizamos. No esperes quedarte inválido. Hace poco lo trajeron a un señor también de Sullana. Prácticamente ya no podíamos hacer nada porque tenía osteoporosis, cáncer en los tendones, complicaciones, hinchadito todo su cuerpo. Ya no hemos podido hacer nada, lamentablemente, amigos. ¿Por qué? Porque tenía complicaciones. El cáncer nadie te cura, hermano. Nadie, ni la ciencia. Pero si usted quiere aliviar esos dolores articulares, sufres de la columna, sufres de la ciática, te duele muchísimo tus bracitos, te quema la planta de tu pie, ya tienes la gota, tienes reumatismo, artritis, artrosis. Nosotros contamos con una máquina. Y a través de esta máquina de última tecnología, vamos a realmente analizar tu organismo. Usted va a introducir sus pies. Y al introducir sus pies, durante 15, 20 minutos, te va a desintoxicar y nos va a ir botando el informe. Ahí nos va a arrojar por qué te duele tus rodillas, por qué te duele tu columna, por qué te duele esos hombros, por qué tienes esas enfermedades artríticas, reumáticas. ¿Por qué especialmente le arde, le quema la planta del pie? Ahí nos va a arrojar todo el informe y de acuerdo a ello vamos a darte el mejor tratamiento, la mejor alternativa en simultáneo y usted lo va a poner punto final a esos problemas. Solamente me vas a traer una toallita para secarte los pies. Y muchas personas se preguntan, ¿pero cómo me va a analizar por los pies? Es que en los pies tenemos 2000 poros. En los pies cada 10, 20 minutos o cada 5, 3 minutos o cada 3 o 5 minutos circulan más de 20 litros de sangre. Sí, amigos, más de 120 litros de sangre circulan por nuestra planta del pie. Están todos los terminales y al introducir la planta del pie dentro de la bandeja va a irradiar esa irradiación, esa corriente que tiene y va a empezar a desintoxicar y nos va a ir botando un informe. Y de acuerdo a ello, ahí vemos, si estás falto de calcio, te damos calcio, pues amigos, vitaminas, colágenos también te vendemos, pero siempre y cuando no tengas problemas en el hígado y en los riñones y verdaderamente tus huesos sean por falto de calcio. Pero si es por ácido úrico, por glucosa alta, por colesterol, triglicéridos, entonces o por una anemia, ya te damos unas vitaminas. Hay personas que no hemos dado calcio. Absolutamente nada de calcio y se han mejorado especialmente de sus huesos. Y eso es una pregunta que me llamó un día un señor. Me dice, amigo, pero yo le hago una pregunta, me dice, ¿por qué especialmente mi mamá se ha mejorado si usted no le ha dado ningún calcio? Es que lo expliqué porque su mamá en los dolores de huesos era porque ya ella era prediabética, porque tenía ácido úrico. Entonces la señora, no, su calcio estaba normal, su colágeno estaba normal. Entonces por eso lo hemos dado, lo hemos hecho tratamiento, lo que es para la prediabetes, su dieta que lo hemos dado, el agua que toma y para los riñones, para eliminar el ácido úrico y mejorar la circulación, sobre todo de los riñones, la capa suprarrenal, desgrasar ese hígado, ese páncreas. Y eso, le dije, eran sus problemas. 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Amiguitos, nos vamos. La hora es el peor enemigo del hombre. Me voy a pasar a retirar. Solamente a decirles que Dios me los bendiga. Será hasta el día de mañana, Dios mediante. Permiso.
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0: Buenas tardes, querido y hermoso pueblo de Tamborande. Estamos aquí, cabina, señores, primeramente agradeciendo al papá Dios, porque sin él no somos nada. Estamos en una nueva edición, hoy estamos pues martes, señores, 4 de agosto del 2026, ¿no? Quienes saluda Jimmy Farfán Chumacero, la disculpa del caso, que el día de ayer no hemos podido salir por problemas técnicos. Bueno, quienes saluda Jimmy, señores, el día de hoy tenemos mucha información, también tenemos un invitado, el día de hoy tenemos al ingeniero Alfredo Rengifo Navarrete, ¿no? Con quien vamos a conversar. Me he pedido un espacio que va a dar, señores, una noticia a todo el distrito de Tamborane, porque verdaderamente ya estamos, ustedes saben pues que estamos a puertas, señores, de las próximas elecciones de este 4, señores, de octubre. Bueno, ingeniero, ¿qué tal? Bienvenido a Rey Lo Mejor. Un placer saludarlo. Sí, ¿qué tal, ingeniero? ¿Qué tal? Bienvenido, Rey Lo Mejor. ¿Me escucha? ¿Qué tal?
1: Muy buenos días, muchas gracias por recibirme aquí en tu programa y también quiero dar mis saludos a todos los tamborandinos y tamborandinas, ¿no? Que me escuchan. Un abrazo para todos.
0: Ingeniero, ¿cómo usted ve pues la campaña electoral en nuestro distrito de Tamborán? A ver si nos resume un poco, ¿no?
1: Mire, yo siempre soy de la idea de, ¿cómo se llama?, de pensar bien, analizar bien para votar por una persona, un equipo, y eso es, ¿cómo se llama?, necesario. El 4 de octubre vamos a tener unas nuevas elecciones para el gobierno regional y gobiernos distritales, o sea, elecciones regionales. Vamos a elegir al gobernador, al alcalde provincial y al alcalde distrital. En toda elección, yo siempre digo que hay que tener un poco de paciencia y analizar por quién votar. No podemos hacer el voto por una persona porque nos regala una camiseta o porque nos ofrece un trabajo, cosas así.
0: Claro.
1: Porque al final no llega a funcionar.
0: Pero ese es el político, pues, ingeniero, ¿no? El político tiene que
1: No,
0: regalar para poder ganar las elecciones, pues,
1: no,
0: ¿no?
1: no, no,
0: Claro.
1: no, no, no es
0: Algunos,
1: así. Eso
0: algunos.
1: es politiquería.
0: Bueno, ¿usted nunca lo
1: Eso
0: hizo en
1: no es
0: campaña?
1: política.
0: ¿Usted nunca lo hizo cuando fue candidato?
1: Pero nunca regalé nada,
0: Bueno.
1: ¿me entiende?
0: Claro.
1: Siempre yo pido que recapaciten y vean por qué es el futuro que uno tiene. Uno está votando por el futuro y por esa razón hay que analizar bien por quién votar. Eso es lo importante.
0: Claro, eso es muy importante.
1: ¿Me entiende?
0: Ingeniero, hemos hablado en el interno, ¿no? En la cual usted ya manifestó a qué candidato se va a inclinar, ¿no? Coméntanos un poco en estas elecciones, ¿a quién va a apoyar usted en esta próxima elección, este 4 de octubre?
1: Mire, ve, antes de
0: Claro,
1: decir por quién votar,
0: claro, claro.
1: quiero decirle a usted que, ¿cómo se llama?, que hemos hecho, yo he hecho análisis por quién votar, ¿me
0: Perfecto.
1: entiende?, por qué persona, por qué equipo. Y en este caso particular, quiero decir que yo me inclino para presidente del gobierno regional, para gobernador, el señor Santiago Paz. Y por Tambo Grande, al señor doctor Jorge Celi
0: Va a apostar por
1: Ruiz.
0: Celi usted.
1: Ah,
0: Va a
1: perdón.
0: apostar por Celi. Va a apoyarlo en esta
1: Voy a
0: campaña.
1: votar por Celi por los cuatro corazones.
0: ¿Por
1: Voy
0: qué?
1: a,
0: ¿Por qué? ¿Por qué votar por los cuatro corazones,
1: porque
0: ingeniero?
1: veo que tienen un programa bastante bueno
0: Claro.
1: y que es posible de aplicarlo, uno, y dos, porque con esto daría un impulso al desarrollo de nuestra región
0: ¿Cuáles son las
1: y de nuestro
0: propuestas?
1: Tambo
0: ¿Cuáles son las
1: Grande.
0: propuestas que más les ha sorprendido lo que ha manifestado el doctor Celi,
1: Mire,
0: ingeniero?
1: ve,
0: Claro.
1: una de las propuestas que tenemos aquí el señor Celi es el siguiente: salud, ¿no? Recategorización centro médico. Hoy en día Tambo Grande tiene un centro médico 1-4.
0: Claro, todos ya sabemos,
1: Debe
0: ¿no?
1: pasar a hospital nivel 1 e instalar hemodiálisis, entre otros, y acabar con la anemia. Hay muchísimas personas que hacen hemodiálisis todos los días, tienen que irse a Piura, ¿no? Pierden en pasaje, pierden gastan dinero en la alimentación, es un sacrificio.
0: Claro.
1: ¿Y por qué Tambo Grande, con toda la población que tenemos, no debe tener un
0: Cuando
1: hemodiálisis?
0: usted fue autoridad, ¿usted apoyó a las personas con hemodiálisis, ingeniero?
1: Yo hice la gestión.
0: Claro.
1: pero fue el médico, ustedes deben recordar, el que decía, el que decían de cómo se llama, ya en la época del doctor, del señor Castillo.
0: Así es,
1: claro. ¿No? Hay agua racimada, ¿se acuerdan del médico que dijo que la agua racimada, etcétera?
0: Claro, claro, claro, claro.
1: A él yo le pedí, como también le pedí al gobernador de ¿cómo se llama? De acá, de Piura, pero no me hicieron
0: en
1: caso.
0: En ese tiempo estaba Servando García, ¿no?
1: Sí, claro. Servando García.
0: Así es, claro.
1: Servando García, ahí delante de mí, llama por teléfono a un médico diciendo, oye, ¿cuánto cuesta instalar los diálisis, comprar los aparatos?
0: O sea, te floreó,
1: y dijo, 50 mil. Ah, ya, vamos a ver, $50,000. Pero al final no lo hizo.
0: Te floreó, pues,
1: entonces yo fui a Lima y hablé con el ministro de salud en esa época, ¿no?
0: Claro.
1: Y me dijo que iba a ver, que iba a ayudar, etcétera, etcétera. Pero al final no lo hicieron.
0: Bueno.
1: Ahora Celi tiene esa propuesta, ¿no? De poner, de subir el nivel de, ¿cómo se llama? El centro médico Tambo Grande 1-4 para hospital nivel 1.
0: Hospital.
1: Ya. Es posible hacerlo por la cantidad, por el número de habitantes que tiene nuestro Tambo Grande. Ya es posible hacer que el hospital pase a hospital nivel 1. Y ahí luego instalar hemodiálisis y trabajar para la anemia. La anemia es un pecado capital que se está cometiendo en todo el país.
0: Especialmente, ¿no?, en la margen izquierda.
1: ¿Por qué? En todo el país.
0: Pero acá hablamos de Tambo Grande.
1: Hay un porcentaje muy alto,
0: claro,
1: de 40% de anemia.
0: Bueno.
1: Y esto prácticamente está matando a estas personas, ¿no? Después tenemos educación. Becas a jóvenes tamborandinos para las carreras técnicas, agronomía, aprendizaje del inglés. Ahí entra el GORE, la Municipalidad Provincial de Piura y la Municipalidad Distrital de Tambo Grande. Entre ellos juntos van a seleccionar a varias personas para que estudien, darles una beca en agronomía, veterinaria y aprender el inglés. ¿Por qué aprender el inglés? Porque también hay la posibilidad de formar asociaciones de pequeños y medianos agricultores para que ellos exporten directamente sus productos sin intermediarios, como lo hace hoy en día varios agricultores dirigidos por Santiago Paz, que ellos exportan la panela, maní, ¿cómo se llama?, cacao, café, etcétera, etcétera, ¿no? Eso es importantísimo.
0: Claro,
1: entonces,
0: claro,
1: tienen que haber jóvenes que estudien agronomía y que estudien el inglés para poder, ¿cómo se llama?, tener correspondencia fluida, etcétera, etcétera, con el exterior. Para exportar siempre se necesita el inglés, porque el inglés es prácticamente, se puede decir, ese idioma universal, idioma del comercio. Después tenemos una infraestructura, culminación del Alto Piura. ¿Cuántos años tiene el Alto Piura? Y no termina. Con el Alto Piura prácticamente habría agua para de ahí sacar para la margen izquierda. Y construcción de Santa Rosa y Vilcazán para mejorar la cantidad de agua y mejorar las condiciones agrícolas en todo el Valle de San Lorenzo, ¿no? Esto también, esta gestión tiene que hacerse junto con el gobernador.
0: Claro,
1: yo ya he conversado con el gobernador y está de acuerdo y vamos a trabajar juntos, dijo él así, vamos a trabajar juntos con no como antes, que el gobernador sale elegido, el alcalde de un distrito sale elegido y al final, una vez que están electos, prácticamente no tienen más contacto.
0: ¿Usted conversaría con Santiago Paz hasta que manifieste si es que ganaría las elecciones?
1: Por supuesto, porque Santiago Paz tiene las condiciones agrícolas, él conoce cómo exportar, cómo formar esas asociaciones.
0: Todos los políticos cuando están en campaña conocen todo, agricultura.
1: No, pero aquí no se trata de, claro, político, porque todo el mundo conoce que Santiago Paz tiene ese trabajo.
0: Bueno.
1: Ha organizado, ya tiene conocimientos, sabiduría, etcétera, para organizar pequeñas y medianas agricultores para que ellos exporten. Él está haciendo eso, él está trabajando con agricultores.
0: Tiene experiencia
1: de la
0: en
1: sierra. Tiene,
0: bueno,
1: total experiencia, porque, bueno, no es un año, sino varios años, más de 10 años que está trabajando, bueno, en eso.
0: Esperemos que lo siga haciendo.
1: Entonces,
0: ¿no?
1: Claro. Aquí sería pues la posibilidad que tiene el agricultor de mango aquí en Tambo Grande, el pequeño y mediano agricultor, para formar organizaciones que puedan exportar directamente. Después hay otra obra también que es necesaria, la pavimentación de la carretera de Locuto a, ¿cómo se llama?, a Castilla. para que salga a la carretera hacia al hospital de, ¿cómo se llama? De Piura. Bueno. Esa carretera también es posible hacerlo, porque la coordinación que se tiene que hacer con el gobernador y con el alcalde provincial, que es el señor Cueva, sería magnífico trabajar en eso y hacer que nuestro distrito tenga una carretera más. Y ahí está, desde Locuto hasta Punta Arenas, hay más de 10.000 personas, mucho más de 10.000 personas, claro, que prácticamente tienen siglos sin carretera. Entonces es necesario hacer esa carretera.
0: Aquí justamente está que me escriben a través del interno, me permite, ingeniero, ¿no? Me dicen, aló, a ver, buenas tardes, le saludo al ingeniero Ringifo, ¿no? Escribe el amigo Tito Sandoval, que me pide. Le sugiero, le pida al candidato Celi que si gana como alcalde, haga funcionar la planta de oxígeno, dice. Que usted adquirió, dice acá, ¿no? Está que
1: escribe. Sí, claro, está que escribe. El asunto de la planta de oxígeno, claro, es un asunto del Ministerio de Educación, claro, de Salud, claro, de la región. Pero eso no quiere decir que el alcalde no intervenga en el sentido de exigir que la planta de oxígeno funcione.
0: Así es, claro.
1: Lógicamente que eso está prácticamente ya incluido en que todo debe
0: funcionar. Está en el plan ahí de...
1: Todo debe funcionar en salud, porque andamos mal en salud.
0: Claro.
1: ¿Qué es de planta de oxígeno, hemodiálisis, anemia, en fin? ¿Cómo se llama? La atención médica, que no hayan largas filas, que se atienda a las personas, que hayan medicamentos, etcétera, etcétera.
0: Eso es a nivel nacional, todo, pues la medicina.
1: Todo eso, claro, todo eso tiene que tratarse para dar una atención que es el pueblo en general lo merece y es de con necesidad pública.
0: La planta de oxígeno es necesidad pública, pues no.
1: Por supuesto.
0: Claro, todo, y esperemos que ganarse el... lo hagan funcionamiento y se funcione, pues, esa planta de
1: oxígeno. Por supuesto.
0: Claro, eso sería muy importante.
1: Y la salud también va, ¿cómo se llama?, acompañado del deporte. Entonces, hacer un campeonato con todos los clubes de los diferentes centros poblados en todo el territorio del distrito.
0: Como lo hizo en su gestión, igualito, ¿no?
1: Nosotros hicimos un campeonato y dimos como premio una cancha.
0: Claro, ingeniero, estamos hablando de deporte. ¿Qué es lo que pasó? También el candidato Servando García anteriormente ofreció también la construcción del estadio Fernando Arámbulo Santín. ¿También le mintió Servando García a usted?
1: No.
0: Porque ahí está la foto que tengo cuando usted manifestó.
1: Escuche,
0: claro,
1: escuche,
0: íbamos a poner la piedra, ¿no?
1: Escuche.
0: A ver, escuchamos.
1: Sobre el estadio.
0: Claro.
1: Hicimos un acuerdo con el señor, el gobernador, ex gobernador.
0: Así es.
1: El señor
0: el
1: es
0: candidato ahora.
1: Sí, es el candidato, claro, ahora. Claro.
0: Con el gallo.
1: Con el gallo. Dijo que Tambo Grande hacía el expediente técnico.
0: Perfecto.
1: Y él mandaba hacer la ESA. Porque yo lo apoyé en las elecciones y después le dije, tienes que hacer alguna obra para Tambo Grande.
0: Claro.
1: ¿No? Y le di varias opciones para que él escoja y escogió el estadio. Entonces nosotros hicimos el expediente técnico. Lo mandamos, nos mandaba a decir que cómo se llama, que hay que corregir A, B, C, D, etcétera.
0: Lo mismo
1: decía. Y al final se pasó el tiempo y no lo hizo.
0: Claro.
1: Entonces, nosotros hicimos el expediente técnico.
0: Pero iban a poner la piedrita ahí.
1: Pero nosotros cumplimos.
0: Claro, claro, claro, claro.
1: Lo que quien no cumplió fue el señor Servando García.
0: Y ahora va como candidato. ¿Qué le parece la
1: que
0: idea?
1: Que ahora es candidato. Pero no quiero hablar
0: de
1: nosotros.
0: Claro,
1: lo único
0: claro
1: que quiero decir que las historias es la siguiente: nosotros hicimos, como Municipalidad de Tambo Grande, hicimos,
0: perfecto,
1: el expediente técnico y el señor Servando García debería hacer la obra, pero no la hizo.
0: Los floreos, mejor dicho. Bueno, claro, cosa, claro. ¿No? Vamos con el ingeniero Alfredo Rigipo Navarrete, ¿no?, en la cual él ya manifestó, ¿no?, que él va a apoyar, señores, en estas próximas elecciones al doctor Jorge Fernando Celio Reyes. Ya dejó el caballito, ingeniero, se va ahora con el corazón.
1: No, mira, claro, esa es otra cosa. Usted debe entender que en el Perú prácticamente,
0: claro, político,
1: existen,
0: pues, no,
1: cientos de partidos,
0: claro,
1: políticos.
0: Político, pues,
1: es una cosa, en mi opinión,
0: perfecto,
1: errada, una política errada, tener treinta y tantos partidos políticos, entonces andan después buscando, y eso no debe existir. Pues ya te voy a decir los principios del señor Gandhi sobre política.
0: Claro.
1: La política debe ir acompañada de idealismo, pero teniendo tantos partidos así no funciona.
0: Bueno,
1: ¿no?
0: Claro.
1: Okay.
0: Otra propuesta más, pues, que tiene.
1: Tenemos agua potable para todos, ¿no? Hay algunos caseríos que todavía no tienen el saneamiento y agua potable.
0: Baliga no
1: entonces
0: tiene agua.
1: Tiene que hacerse. Claro. Eso también es una prioridad.
0: Claro.
1: ¿No? El ¿cómo se llama? La defensa del agro y del agua, protección de recursos hídricos, mejoramiento de canales de riego, defensa permanente del valle agrícola, ¿no? Minas nunca más, caminos vecinales transitables. Eso necesita una constante atención. Y también la pavimentación, el asfalto de la carretera que va de Las Mónicas más allá, ¿no? Hasta llega a la carretera panamericana que va a Las Lomas, ¿me entienden? Cruce de Vega,
0: claro,
1: hasta el encuentro con la carretera que va a Las Lomas, ¿no? Esa carretera también.
0: Son
1: y
0: propuestas.
1: Prácticamente esa carretera ya en mi época también se hizo los estudios. Hubo problemas en el sentido que habían propietarios a los lados. Cuando se va a construir una carretera, hay unas exigencias, claro, de ley de que las casas o las propiedades deben estar apartadas tantos metros del centro de la carretera. Y eso fue el problema, que no se pavimentó, pero está casi listo el estudio y todas esas cosas. Entonces, ahí, bueno, dale un empuje para que también se pavimente esa carretera. Otra cosa es, seguridad ciudadana, ¿no? Serenazgo, el fortalecimiento del serenazgo. El serenazgo prácticamente ha caído en un momento, que nadie lo ve, etcétera, ¿no? El patrullaje integrado con la policía, con las rondas campesinas, también deben estar incluido estas rondas campesinas, serenazgo y la policía, para vigilar los puntos críticos de rurales y urbanos. Salud para todos, como ya dije anteriormente,
0: claro.
1: Sobre el hospital, ¿no? También mejorar las postas médicas en todos los centros poblados en el campo. Hay más de 20 postas médicas.
0: ¿De qué sirve,
1: necesario?
0: Ingeniero, ¿de qué sirve no ponerlas bonitas si al final no hay medicina, si
1: no hay
0: atención?
1: Cuando yo digo arreglar, claro, arreglar, interviene todo.
0: ¿Todo?
1: Lógico, no puedes tú funcionar si no tienes el local en condiciones. Uno, eso significa construir, mejorar, ampliar, etcétera. No puede funcionar si no hay un médico.
0: Así es.
1: No puede funcionar si no tiene aparatos.
0: Así es.
1: No puede funcionar si no tiene medicina. Entonces, cuando yo hablo aquí de
0: hablas en general, ¿no?
1: De centros médicos, de de salud, reequipamiento, mejoramiento y funcionamiento de las postas médicas en rurales, es justamente todo integrado. ¿Me entiendes? Que es otra vez lo que estábamos hablando, la obligación que tiene el gobierno de dar atención a la salud a todos los habitantes, ¿no? Otra cosa importante, eso es importantísimo, yo me fijo muy bien para a quién voy a apoyar, porque tiene que ver lo siguiente. La administración municipal debe ser transparente, llamar a auditoría y estar constantemente vigilando los dineros públicos que no caigan en manos atrevidas.
0: Que haga auditoría.
1: Entonces, puedes, claro,
0: claro
1: auditoría
0: claro.
1: Es necesaria, ¿no?
0: Pero
1: no.
0: La pregunta del millón es, ingeniero, todo lo que está que usted nos muestra, ¿no? Pero ¿por qué usted no, esto lo que está que nos dice, por qué no lo hizo en su gestión, ingeniero? ¿Usted
1: yo,
0: lo hizo?
1: Mira, no estamos claro. Hablando de mi gestión, pero ¿quieres saber?
0: Claro.
1: Yo
0: claro.
1: Traje auditoría.
0: Perfecto.
1: En mis dos
0: es
1: gobiernos.
0: Importante.
1: Yo traje es auditoría.
0: Es importante, ingeniero, la pregunta, ¿sabes qué? Por mí no, sino por los oyentes, porque algunos dicen, Regifo, en su gestión.
1: Escucha.
0: Claro,
1: cuando
0: claro.
1: Yo vengo a hablar
0: perfecto.
1: Y apoyar a una persona, tengo moral para hacerlo.
0: Bueno.
1: No, nadie me puede decir que no traje auditoría.
0: Sí, ha habido auditoría.
1: ¿Me entiendes?
0: ¿Qué solución hubo en la auditoría?
1: Entonces, ¿cómo se llama?
0: Bueno.
1: Por eso te digo
0: claro.
1: Que debe haber transparencia.
0: Perfecto.
1: ¿No? Cero corrupción, obras sin presupuestos visibles, rendimiento permanente de cuentas. ¿No? Ese es cómo se llama. Y ahora tenemos, que el próximo alcalde que entre va a tener también el asunto del fenómeno del niño y tiene que entrar a trabajar en eso. ¿Me entiende? Eso es importante. Mire usted, en todo el Perú existen, que son obras, tanto municipales, provinciales, regionales y nacionales, más de 2.400 obras paralizadas prácticamente, ¿no? Han sido abandonadas, paralizadas por falta de presupuesto, en fin, un montón de irregularidades. Esto equivale a 80.800 millones de soles prácticamente están perdidos. Y eso no se puede aceptar. Obras paralizadas, el robo, ¿no? El contubernio y todas esas cosas. Tenemos que tener ética. Por eso es que yo digo a las personas que para votar debemos fijarnos quién es. Por ejemplo, el cuidado de la vida y la felicidad humana y no su destrucción es el primer y único objetivo de un buen gobierno. Ahí está incluido casi todo lo que le estoy hablando. ¿Me entiende?
2: Claro.
1: Tenemos también que dice, ¿no? Víctor Hugo, francés, escritor francés. Los pueblos son grandes no por su tamaño ni por el número de habitantes. Son grandes cuando sus hombres tienen conciencia cívica y fuerza moral suficiente que los haga dignos de civilización y cultura. Solamente así podemos conseguir buenos gobiernos y toda la población mejorar en sus condiciones de vida. Es importante todo eso. Mire usted, acá por ejemplo, en este periódico La República, el día domingo, salió: más de 55 centros de salud y hospitales están paralizados, ¿no? Y están paralizados, ¿por qué? Mire usted, deficiencia en el expediente.
0: Claro, sí, se acerca al micro, ingeniero, por favor, ¿sí? Por favor.
1: Desabastecimiento y falta de materiales, falta de recursos.
0: Claro, ya todos sabemos, ingeniero, de lo que verdaderamente está pasando en los hospitales, no hay atención, ya todos sabemos.
1: Todos están sabiendo, pero mucha gente no piensa en esto para votar bien.
0: Pero así ya estamos acostumbrados, pues ya nos tienen acostumbrados a todos los peruanos.
1: Pero no podemos ser así.
0: Claro, ingeniero, para finalizar, el mensaje para los tamboraninos, ingeniero.
1: ¿Cómo?
0: Para finalizar. Sí, porque tengo otra entrevista, ingeniero. Para finalizar, ingeniero.
1: Ya me está corriendo.
0: No, es eso, ingeniero, solo que tenemos otra entrevista.
1: Quiero que la gente recapacite.
0: Bueno, claro.
1: Y tenemos, por ejemplo, un gran filósofo hindú, Gandhi, que decía: los siete males de la civilización, del pueblo, son los siguientes. Primero, tener riqueza sin trabajar.
0: Claro, claro.
1: Dos, los placeres sin escrúpulos. Tres, el conocimiento sin sabiduría. Cuatro, el comercio sin moral. 5, la política sin idealismo. 6, la religión sin sacrificio. Y 7, la ciencia sin humanidad. Mis queridos paisanos, paisanas, tamograndinos, ¿no? Y de toda la región, pensemos bien, marquemos las próximas elecciones el 4 de octubre, los cuatro corazones. Y van a ver ustedes que van a marcar la mejor opción para su propio beneficio.
0: Ok, ingeniero, muchas gracias. Que Dios lo bendiga, cuídese mucho.
1: Muchas gracias.
0: Lo voy a seguir invitando, ingeniero, para la próxima, para poder conversar un poco más, ¿no? Ya lo manifestó el ingeniero que él verdaderamente se inclina con el señor Jorge Fernando Celi Ruiz. Todos pensamos, ingeniero, que te iba a postular.
1: Yo estoy apoyando al señor Jorge Celi. No me estoy inclinando, estoy apoyando, porque sé que es una persona honesta, trabajadora y tiene conocimientos. Además de ser doctor médico, es doctor en leyes.
0: Claro.
1: Y ahora está estudiando también el doctorado para leyes.
0: Así es, claro.
1: Entonces creo que, además lo conozco, es honesto.
0: Así han caminado para los dos juntos.
1: Es honesto. Claro.
0: Empezaron ustedes una campaña los dos, ingeniero, ¿no? Con el MIC, ¿no? Con el Partido Político.
1: Sí, en una oportunidad yo lo llevé como primer regidor.
0: Así es.
1: Y él salió como primer regidor.
0: Claro. Sí. Después él entró pues como regidor en la Municipalidad Distrital de Tamboraní. Agradecerle, ingeniero, que Dios lo bendiga. Cuídense mucho.
1: Muchas gracias a usted.
0: Lo vuelvo a invitar, ingeniero, en estos días para poder conversar.
1: Hasta otra oportunidad. Okay.
0: Bueno, señores, fueron declaraciones del ingeniero Alfredo Rengifo Navarrete, ¿no? La cual le agradezco al ingeniero por estar aquí en cabina de Radio La Mejor. Lo vamos a seguir invitando, señores, para poder seguir dialogando con el ingeniero Alfredo Rengifo Navarrete. ¿Qué es lo que viene pasando, señores, en nuestro distrito de Tamborán, ¿no? Con los candidatos actuales, pues no, vemos que están saliendo, señores, encuestas por todos lados, ¿no? Vemos una encuestadora, señores, en la cual se llama Voz Data, también vemos otra encuestadora, ¿no? En la cual ponen en primer lugar, señores, al señor Pavel Río Frío. Bueno, eso quería conversar con el ingeniero Alfredo Rengifo Navarrete, pero será para otra oportunidad hablar con el ingeniero Alfredo Rengifo Navarrete, ¿no? En la cual ya lo dijo el ingeniero Alfredo Rengifo Navarrete. Bueno, lo tenemos aquí, ingeniero. Claro, ¿qué le parecen las encuestas, ingeniero? Coméntenos un poco, ¿no?
1: Míreme.
0: Antes de que se vaya.
1: Primero hay que tener en consideración que en todo el Perú.
0: Claro.
1: En todo el Perú.
0: El micro, ingeniero.
1: En todo el Perú hay corrupción.
0: Bueno.
1: ¿Me entiendes?
0: Claro.
1: Y muchas de las encuestas, muchas encuestadoras, son falsas.
0: ¿Usted nunca creyó en las encuestadoras antes de ganar?
1: Una vez, te le voy a decir a usted, una vez me invitaron para que me hagan como si yo estaba en campaña, me invitaron para hacer una encuesta. ¿Sabe qué me dijeron? Son 20 mil soles. En primer lugar, la primera vez lo sacamos un poco bajo. En el segundo mes, en la segunda oportunidad, vamos a, ¿cómo se llama? Lo ponemos más arriba. Y después, ya antes de las elecciones, lo ponemos en primer lugar.
0: Dios mío.
1: 20 mil soles. ¿Me entiendes?
0: Bueno,
1: no pagué, no lógicamente.
0: No tenías nada para pagar, no tienes por qué darle el gusto.
1: Entonces, no, yo no creo en las encuestadoras.
0: Bueno, agradece al ingeniero.
1: Hay encuestadoras que tienen conocimiento, son honestos, todas esas cosas, pero la gran mayoría.
0: Las encuestadoras nacionales se equivocaron con Roberto Sánchez también.
1: No se equivocaron. También fue, ¿cómo se llama? Un asunto oscuro.
0: Oscuro, ¿no?
1: ¿Me entiendes?
0: Bueno, agradece al ingeniero. Bueno, ya lo manifestó el ingeniero, que él no cree ni las encuestas, ¿no? Le ofrecieron 20 mil soles al ingeniero, dijo un encuestador, pero él dijo, no tengo ni para un lapicero, dijo el ingeniero Alfredo Rengifo Navarrete. Agradecer al ingeniero, lo vuelvo a volver a invitar para que llegue aquí en cabina de Radio La Mejor, ¿no? Y exalcalde, todos sabemos pues que el ingeniero en su gestión pues hizo muchos colegios, ingeniero, ¿no? En reconstrucción por cambio, hizo también canchas deportivas, ¿no? Por ahí lo criticaban, ingeniero, con la planta de oxígeno, ¿no? Ya usted sabe que es política, pues, ¿no? Esperemos que esta vez, pues, cuando gane el doctor Jorge Fernando Celis Ruiz, ¿no? Se vuelva, señores, a poner en funcionamiento.
1: Claro. No es política, es politiquería.
0: Politiquería, ¿no?
1: Yo actué correctamente con la planta de oxígeno.
0: Claro.
1: La instalamos, la probamos, todo dirigido por el MINSA, por Sullana, Salud Sullana. Nosotros no hicimos absolutamente nada fuera de lo que ellos nos indicaron. Y cuando entregamos la planta, estuvo funcionando más de 15 días. Inclusive entregamos 80 balones de oxígeno que produjo la planta. Lo que pasa que después no ha habido mantenimiento, y después he escuchado también que ha sido intereses de que alguien tiene también vende oxígeno y no quisieron usar ¿me entiendes?
0: Claro.
1: Eso es falta de honestidad.
0: Bueno, okay, ingeniero, las cosas,
1: la corrupción hay que acabarla.
0: Las cosas son claras, ¿no? Bueno, ingeniero, gracias al ingeniero. Nuevamente el ingeniero dijo, no, Jimmy, dame un espacio, quiero aclarar este tema, ¿no? Gran político, ingeniero. Que Dios me lo bendiga, ingeniero. Cuídese mucho y siga en política, ¿no? Es un placer. No se preocupe. Sí, no se preocupe, ingeniero. Ya voy a seguir mi programa. Sí, voy a seguir mi programa, ¿cómo se llama? Lo voy a volver a invitar para poder seguir conversando. Bueno, señores, fueron declaraciones. Ok, ingeniero, fueron declaraciones del ingeniero Alfredo Rengifo Navarrete. Bueno, como le venía diciendo, señores, la encuestadora, pues hay una encuestadora, señores, ¿no? La encuestadora Ixis Perú, en la cual lo pone en primer lugar, pues, a Pavel Río Frío, ¿no? En la cual lidera, señores, la intención de votos a 2 meses de las elecciones municipales de nuestro distrito de Tamborán. ¿Quién va en primer lugar? Pavel Río Frío con 26%, David Carrillo con 19%, Jorge Célico con 13%, Segundo Moreno con el 10% y Darwin Hernández. Es la foto del momento, señores. Según esta encuestadora, Ixis Perú pone a Pavel Río Frío con el 26%. Sí, señores, están las cosas con estos resultados, mientras hay otra encuesta. Voz Data, por aquí dice Consultores Piura, ¿no? En la cual pregunta pues a los tamboraninos por quién votaría usted en estas próximas elecciones. Pues la pone en primer lugar a Pavel Río Frío con el 11.5%, pone segundo a Moreno con el 9.4%, pone a Jorge Fernando Celi Ruiz con el 8.4% y pone a David Carrión. Señores, estas son las encuestadoras que están saliendo, señores, en estos momentos. No estamos dando como ganador a nadie. Solamente es la foto del momento, señores. Bueno, ya lo dijo el ingeniero Alfredo Regifo Navarrete, que él no cree en las encuestadoras, que él cuando fue candidato, declaraciones del ingeniero Alfredo Regifo, no, que llegaron algunos por ahí y dijeron, bueno, dame 20 mil soles y te pongo en primer lugar. Declaraciones del ingeniero exalcalde Alfredo Regifo Navarrete. Señores, sí que viene pasando con el doctor David Carrión. Bueno, en breve, señores, vamos a conversar, ¿no?, sobre este tema, sobre la tacha interpuesta al candidato David Carrión, señores. No vamos a tratarnos de comunicarnos, señores, con una persona pues que sabe todo este tema, con el amigo Juan Álamo, ¿no?, en la cual es abogado penalista, ¿no?, en la cual vamos a tener contacto para que nos manifieste un poco más, señores, sobre este tema, ¿no?, que verdaderamente hemos visto pues que al doctor David Carrión le verdaderamente le han puesto, señores, tres tachas. Ya no son dos, sino manifiestan tres tachas, señores. Bueno, vamos a conversar, señores, con el amigo Juan Álamo para que nos informe un poco más, ¿no?, sobre este tema, para aclarar, señores, muchas dudas, ¿no? Porque verdaderamente ya, señores, algunos están manifestando pues, ¿no?, que el doctor David Carrión no va en esta carrera política. No hay que esperar con paciencia, señores, ¿no? Hay que esperar con paciencia. Este 5 de agosto sabremos verdaderamente cómo va el caso, señores, del doctor David Carrión. Ahora vamos a tener contacto, señores, con el abogado Juan Álamo, ¿no?, para que nos informe un poco más sobre el caso, señores, del doctor David Carrión, ¿no?, para que nos informe un poco más. Él tiene experiencia, ¿no? Hemos visto que ha sacado, señores, una publicación, ¿no?, a través de las redes sociales. Nos tratamos de comunicar, señores, con el abogado especialista en temas electorales, Juan Álamo, abogado penalista. A ver, tenemos en línea, señores, al doctor Juan Álamo. No, doctor, buenas tardes, bienvenido a Real Mejor, me escucha, estamos en vivo. Aló, doctor, ¿me escucha? Bueno, señores, estamos teniendo problemas, señores, con nuestra línea telefónica, ¿no?, en la cual estamos tratándonos de comunicar, señores, con el doctor penalista Juan Álamo, para que nos informe un poco más sobre el tema del doctor David Carrión Juárez, ¿no? A ver, vamos a tratarnos de comunicar, señores, con el abogado Juan Álamo. Doctor, buenas tardes, bienvenido, ¿me escucha? ¿Me escucha, doctor? Estamos en vivo, en Radio La Mejor, ¿me escucha?
2: Hola.
0: ¿Qué tal, doctor? Un placer saludarlo.
2: Hola.
0: ¿Me escucha, doctor? Bienvenido a Radio La Mejor, ¿me escucha?
2: Aló.
0: Bueno, señores, tenemos problemas, ¿no?, con la llamada telefónica con el doctor Juan Álamo, ¿no?, en la cual, señores, queríamos hablar un poco más sobre el... Doctor, bienvenido a Radio La Mejor, ¿me escucha?
2: Ahí le escucho.
0: ¿Qué tal? Un placer saludarlo, doctor. Hemos visto que ha sacado una publicación a través de su cuenta de Facebook, ¿no?, sobre el tema del candidato, señores, David Carrión. Quisiera que nos informe un poco más cómo va este tema, ¿no?, en la cual de las tachas pues que le han puesto al candidato David Carrión. Explíquenos un poco, doctor, que también viene a lo mejor.
2: Sí, bueno, ante todo justamente hay que dar cuenta a la ciudadanía de la región Piura, que nos sigue a través de las distintas plataformas,
0: Claro.
2: que Piura tiene tres jurados electorales especiales y de los cuales el perteneciente a la jurisdicción de Tambo Grande es el jurado electoral especial de Piura. Y hasta la fecha, estando prácticamente a un día de cumplir el plazo donde estos tienen para resolver, se ha interpuesto únicamente una solicitud de tacha.
0: Una nomás hay, no hay tres, una nomás.
2: Solamente una en Piura y
0: Perfecto.
2: tres a nivel de región. No, no olvidemos que Piura tiene tres jurados electorales especiales,
0: Claro.
2: tanto Sullana, Morropón y Piura. Pero en este caso, la jurisdicción de Tambo Grande pertenece al jurado electoral especial de Piura y solamente se ha presentado una. Y es en el caso del candidato David Carrión en Tambo Grande, si no me equivoco, participante por la organización política Perú Primero, ¿no?
0: Claro. ¿Qué
2: El fundamento,
0: manifiesta? Claro, ¿qué más?
2: sí,
0: Claro.
2: he leído en redes sociales que una de las cuestiones o cuestionamientos que tiene Natacha es que esta ha sido interpuesta por un ciudadano que se encuentra fuera de la jurisdicción de Tambo Grande. Pero no olvidemos que la naturaleza de la tacha, a diferencia con las vacancias y suspensiones, la tacha cualquier ciudadano peruano puede interponer. ¿Esto qué quiere decir? Que no es necesidad que el ciudadano que la interponga sea de la jurisdicción. Así que no habría ningún inconveniente que este ciudadano que no es de la jurisdicción de Tambo Grande le interponga, ¿no?
0: Claro.
2: Pero si vamos al fondo del asunto, el fundamento de la tacha manifiesta que el señor David Carrión, candidato a la alcaldía de Tambo Grande por la organización Perú Primero, se encontraría inmerso de una prohibición electoral que manifiesta que las personas que tienen calidad de funcionarios y servidores públicos sean condenadas

0: Y tenemos que a la fecha, en la hoja de vida del señor candidato David Carrión, él sí tiene una condena de 2 años con pena privativa de libertad suspendida, en el cual se le declaró cómplice de un delito de peculado. Así en es. Tal sentido, lo que se tendría que analizar es ver si el señor David Carrión se encuentra expresamente en esta prohibición electoral. Y justamente nosotros hemos tenido bien, dado que es el único caso y sobre todo el caso más emblemático en la región Piura, porque imagínate, Piura siendo la segunda región más grande del Perú, solamente se han interpuesto 3 tachas, eso quiere decir que a la ciudadanía piurana no le importa, o quizás, ¿qué pasa aquí, no? Porque a diferencia de Arequipa, de Ayacucho, del Cusco, donde las tachas son, digamos, constantes, tenemos más de 30, 50 tachas en algunos jurados electorales especiales, Piura tiene una. En ese sentido, es por eso que he tenido a bien en analizar el presente caso, y tenemos que el señor David Carrión nunca ostentó el cargo de funcionario servidor público al momento de los hechos, ¿no? Y además es algo bastante particular que el señor Carrión no estuvo en calidad de autor, sino como cómplice. Claro. En tal sentido, al no tener la conducción de funcionario público, no haber sido condenado como autor, sino como cómplice por el delito de peculado, no estaría dentro de la causal, ¿no? En tal sentido, esa tacha devendría de infundada, ¿no? Sin embargo, ya queda a potestad del jurado electoral especial de Piura, que si bien es cierto, no es ajeno a este caso, porque si leemos la resolución de admisión del candidato Carrión, que ya ha sido admitido, el jurado analiza esta situación muy brevemente, muy minuciosamente, pero el jurado dice que el señor Carrión no estaría inmerso en esta situación jurídica de impedimento, por lo tanto es por eso que lo admite. Pero bueno, el ciudadano ha tenido a bien interponer esta tacha, que yo creo desde un punto de vista electoral político, que lo que busca más que todo es simplemente dilatar y confundir a la ciudadanía para quizás tergiversar una candidatura abierta a un distrito tan, digamos, vistoso como es Tambo Grande, ¿no?
1: ¿Qué es lo que debe analizar el jurado electoral, doctor, sobre este tema? Coméntanos un poco, ¿no?
0: Mira, aquí el jurado electoral especial, muy respetuoso de un debido proceso y sobre todo de una pluralidad de instancias, desde mi punto de vista, el jurado debería analizar la jurisprudencia electoral vigente para no perder tiempo. Claro, claro. ¿A qué me refiero con esto? Es decir, casos similares que se hayan resuelto en este pleno actual, en estas elecciones, para evitar todo tipo de confusión y evitar dilataciones que puedan confundir a la ciudadanía. En tal sentido, ya tenemos que el jurado ya se ha pronunciado por casos similares en la resolución 5-2026 de este año, en el cual analiza casos similares con aquellas personas que se encuentran en calidad de cómplices en estos tipos de delitos, no son causal de impedimento para poder participar. Figura que tiene prácticamente la misma particularidad que el señor David Carrión, ¿no?
1: Claro, ¿cuándo daría los resultados el jurado electoral el día de mañana, no?
0: Mira, no. Te comento que si bien es cierto, he tenido bien para esta entrevista abrir la plataforma electoral. Perfecto. Y tengo a la vista que esta tacha, si bien es cierto, ha sido presentada ya con tiempo, desde julio, si no me equivoco, el 23, ya ha pasado bastantes días en el cual no ha sido notificada. Y recién ha sido notificada el día de ayer. A la organización política para que haga su descargo, dándole un día calendario para estos mismos. ¿Eso qué quiere decir? Que el señor David Carrión tiene hasta el día de hoy para presentar sus descargos y posteriormente, ya a partir del día jueves, el jurado electoral especial va a tener que emitir una resolución declarando fundada la tacha o en su defecto infundada la tacha, ¿no? Para posteriormente cualquiera de las partes puedan ejercer su derecho de pluralidad de instancias e interponer un recurso de apelación, que claro, presumo que se va a interponer, porque ya sea lo que resuelve el jurado, ambas partes van a querer tener su derecho y ir a la vía segunda instancia, que es el jurado nacional, para que resuelva esa causa, ¿no?
1: Irse a Lima, la última instancia sería, ¿no?

0: No, la última distancia que es Lima,
1: sí,
0: ¿no?
1: Sí, no olvidemos que conforme al cronograma electoral,
0: claro,
1: tienen hasta el 20 de agosto para que el jurado nacional resuelva estas tachas ante la justicia electoral, es decir, irse a la última instancia, al pleno del jurado, liderado por el doctor, el presidente del jurado, el doctor Burneo, ¿no? Para que pueda resolver esta casuística, ¿no?
0: Claro, el mensaje, doctor, para los ciudadanos, ¿no? Porque verdaderamente acá hay preocupación en el distrito de Tamborales sobre el caso del doctor David Carrión. ¿Cuál es sería el mensaje?
1: Yo creo, yo siempre he pensado que, si bien es cierto, los impedimentos legales, las tachas, exclusiones, la calificación, es algo importante, pero estos tienen que darse dentro del marco de la legalidad y que estos no sean usados indebidamente para dilatar y querer de una manera u otra a la ciudadanía confundir. Porque lo que estoy viendo, que esta tacha, que ya hay jurisprudencia, que incluso el mismo jurado ha manifestado que no es impedimento, se interponga, más que todo es utilizada para confundir a la ciudadanía a una competencia libre, transparente e igualitaria. Creo que en este proceso electoral se tienen que medir los, digamos, propuestas, más diálogo, más responsabilidad en emitir beneficios para la ciudadanía, para la población de Tambo Grande, y que sobre todo el pueblo elija, la ciudadanía elija, y basta de confundir al electorado con procedimientos que muy altamente son improbables, son inoficiosos y sobre todo retardan la justicia electoral, ¿no?
0: Claro, hay que esperar con paciencia, ¿no? Ya usted manifestó que el día de hoy le han entregado recién el documento para mañana, ¿no? Esperemos de aquí. ¿Hasta cuándo dice el doctor? Hasta el 6, ¿no?
1: Hasta el 6,
0: claro.
1: El jurado puede resolver, ¿no? Sin embargo, se puede ampliar por la carga, pero ya con fecha límite hasta el 20 de agosto para tener, digamos, ya resuelto esa controversia. Pero lo que debemos dejar en claro es que, independientemente del plazo, desde un punto de vista jurídico, y me atrevo a decir esto abiertamente para que la ciudadanía de Tambo Grande esté tranquila con respecto a la candidatura de todos sus candidatos, claro, es que esta tacha no va a prosperar. Bueno, no, bastante inoficiosa, ya el jurado ha definido, ya ha marcado la pauta, no lo digo yo, lo dice la resolución 5-2026 del Jurado Nacional de Elecciones, que en el caso de aquellos ciudadanos que tienen la calidad de cómplice por delito doloso, no es causal de impedimento, ¿no? No es causal de impedimento.
0: Claro, agradecerle, doctor, cuídese mucho, que Dios me lo bendiga, lo invito también cuando venga nuestro hijo también para tener una entrevista más detallada, sería muy importante, doctor, cuídese mucho, Dios me lo bendiga.
1: Lo tomaré en cuenta, gracias, muy buenas tardes para todos.
0: Bueno, gracias, señor. Bueno, fueron declaraciones, ¿no?, del doctor José Álamo, ¿no?, en la cual ha manifestado, señores, sobre el caso del doctor David Carrión. Solamente hay una tacha, no hay tres, como venían diciendo algunos, no solamente hay una. Ya manifestó, señores, el doctor Juan Álamo, ¿no?, el ciudadano es de Castilla, que ha impuesto esta tacha, ¿no? Hay que esperar los resultados, señores, ¿no? Todavía falta una última instancia, ¿no?, que si se da, pues, esta tacha, habría los amigos de David Carrión tendrían que ir a la ciudad de Lima para esperar lo último que dice el Jurado Nacional de Elecciones, señores. Así están las cosas en este tema electoral. Bueno, justamente en estos momentos me están manifestando, señores, que están operando, señores, a la niña Cayetana López Hernández, ¿no?, en la cual me manifiestan que en estos momentos la están operando, señores, a la niña Cayetana López. El día viernes no lo pudieron operar porque estaba un poco agripada, la han dejado para el día de hoy. En estos momentos la están operando en la ciudad de Lima. Bueno, así, señores, están las cosas, ¿no? Vamos a ver, señores, qué es lo que viene más adelante. Ya viene nuestro amigo Eder Maza para que informe un poco más, señores, sobre el tema, ¿no?, del doctor David Carrión, ¿no? El amigo Eder Maza también tiene un poco de experiencia sobre este tema. Ya viene el programa Bajo la Lupa para que siga informando un poco más. Bueno, ¿qué es lo que viene pasando, señores? Justamente ha salido, señores, el gerente de una empresa del circuito, ¿no?, la cual ha hecho un pronunciamiento público. Preguntará, pero Jimmy, ¿qué es el circuito? Bueno, anteriormente se iba a realizar, pues, un baile, ¿no?, con una artista muy conocida, señores, en nuestra región, ¿no?, en la cual la señora, nos referimos pues a la artista Evelyn Palominos y Orquesta Luna Azul Internacional de Sullana, ¿no? En la cual se hizo público, en la cual, señores, la empresa, el circuito, ¿no? Le ha enviado una carta notarial porque no se hizo presente, no salió, señores, al escenario. Vamos a tratar de comunicar, pero ya está aquí nuestro amigo Eder Maza. Sería para el día de mañana para conversar un poco más sobre este tema. Vamos a tratarnos de conversar breve antes de que llegue nuestro amigo Eder Maza, porque ya prácticamente le vamos a robar 5 minutitos al amigo Eder Maza, ¿no? Ahí está aquí. A ver, tenemos línea telefónica. Amigo, buenas tardes, que te voy a lo mejor, ¿me escucha? Aló. Aló, estamos en vivo. ¿Me escucha? Bueno, tenemos, señores, problemas con la línea telefónica, ¿no? Vamos a tratarnos de comunicar nuevamente para un poco más qué es lo que verdaderamente ha pasado con este caso, ¿no? A ver, vamos a tratar de comunicarnos, señores, a ver sobre este caso que ha ocurrido, señores, sobre un baile, pues, ¿no?, que se realizó aquí, señores, en Tamborán. Justamente lo publicamos también en nuestras redes sociales. A ver, tenemos línea. Aló, buenas tardes, bienvenido a Real Mejor, ¿me escucha? Aló.
2: Aló.
0: ¿Qué tal? Buenas tardes, estamos en vivo. Breve, ¿qué tal? Un placer saludarlo. Coméntanos qué es lo que verdaderamente pasó en el restaurante Caprese, el circuito. ¿Me escucha? Aló. Aló.
2: Aló.
0: Bueno, tenemos, señores, problemas, ¿no? Tenemos problemas, señores, con las llamadas telefónicas, ¿no? Ya aquí está nuestro amigo Eder Maza, ya verdaderamente él ya va a entrar, señores, para que informe un poco más a los ciudadanos. Viene con la que corresponde el amigo Eder Maza Escudero. Bueno, justamente también queremos enviar un saludo, señores, desde aquí a nuestro amigo Javier Agurto, ¿no? En la cual es nuestro compañero de prensa, ¿no? Está en estos momentos celebrando su onomástico, ¿no? Hemos visto que ha matado una bien. A ver, tenemos llamada telefónica. Aló, buenas tardes, ¿me escucha? Aló. Bueno, tenemos, señores, problemas. Aló. Bueno, no podemos recibir, señores, la llamada correspondiente. Bueno, agradecerle, señores, a cada uno de ustedes. Ya está aquí nuestro amigo Eder Maza para seguir con la información que corresponde. Bueno, a ver, vamos a tratar lo último. Aló, buenas tardes, ¿me escucha?
2: Sí, hola, ¿qué tal? Buenas tardes.
0: A ver, ¿qué tal, amigo? Buenas tardes, gerente general de la empresa El Circuito, ¿no?
2: Estimado, gracias por darme un espacio. Sí, Lenny de la Cruz, gerente del circuito.
0: ¿Qué tal? Coméntanos qué es lo que verdaderamente pasó con la artista Evelyn Palominos y Orquesta Luna Azul Internacional.
2: Sí, efectivamente, fue un hecho bochornoso, un hecho que no se debería repetir. Incumplió un contrato, un previo contrato que se había realizado, previo pagos, previa boletas y facturas que se tienen a la mano, demostrando así una falta de profesionalismo y aduciendo que como había poco públicos no podían subir al escenario. Entonces creo que la fama se les ha subido a la cabeza al grupito de Evelyn Palomino.
0: Claro, ustedes han enviado una carta notarial, un poco coméntanos un poco a qué se debe esta carta notarial, qué es lo que están solicitando ustedes.
2: Efectivamente, ante las pruebas que tenemos a la mano, hemos cursado una carta notarial a la señorita Evelyn Palomino y orquesta para que en el lapso de 48 horas se ponga a derecho, cumpla con resarcir los daños y perjuicios ocasionados por el monto de 25.500 soles, afectando a la empresa del circuito.
0: ¿Qué pasaría si no tuviera resultados sobre esta carta notarial? ¿Qué medidas tomarían? Coméntanos un poco, ¿no?
2: Si la artista en mención, bueno, si se podría llamar artista, claro, no cumple dentro de las 48 horas, tendremos que adoptar otra medida judicial, una medida judicial en la cual...
0: Aló. Bueno, aló. Bueno, tenemos, señores, problemas con la línea telefónica. Bueno, agradecerle, señores, a cada uno de ustedes. Ya nos trataremos de comunicar un poco más. Ya está nuestro amigo Eder Mas aquí para seguir, señores, con la información que corresponde. Que Dios me lo bendiga, señores. Vamos a tratar de comunicarnos un poco más para hablar sobre este caso, ¿no?, que ha ocurrido, señores, con la artista, ¿no?, Evelyn Palomino y orquesta, en la cual han sacado un comunicado, ¿no?, manifiesta ante los hechos suscritos el día 27 de julio en el restaurante Campreste, el circuito Tamburán de Piura, ¿no?, sobre la inasistencia, dice por aquí, ¿no?, del escenario de la artista Evelyn Palomino y orquesta, sí, internacional. Sí. Breve, amigo, breve, ya estamos contra la hora.
2: Sí, sí, eso, bueno, lo que les sí sugería a los promotores que quisieran contratarlo, que tengan mucho cuidado con dicha artista y no puedan ser víctimas de los daños que he sido.
0: ¿No tiene respuesta todavía hasta este momento?
2: No tenemos respuesta alguna, tenemos noticias que este hecho igual lo ha hecho en Querecotío, el día domingo 26, como vio poco público, poca afluencia, también no subió al escenario.
0: O sea, llegó, como vio que no había gente, se retiró así nomás, sin decir nada.
2: Sin decir, con el cuento, vamos a ir a cenar, y regresamos, se retiró, y no, ya nunca regresó.
0: Dios mío, ¿dónde fue este baile? Coméntanos un poco, ¿en qué lugar fue?
2: En el restaurante Campestre del Circuito. Por ende, le pedimos mil disculpas a todos nuestros clientes, nuestros aforos que llegaron, compraron sus entradas, y por ende también hemos devuelto entradas, hemos devuelto la cancelación, hemos hecho cancelaciones de entradas, claro, ya, a los señores, toda vez que no se merecen esta falta de respeto por parte del artista.
0: Claro, es esta que pide pues la devolución de 25,000 nuevos soles. No obtener resultados positivos, se procederán a una demanda civil, subiendo el monto mencionado, claro, por gastos administrativos.
2: Exacto.
0: Y solicitando a la vez las medidas cautelas sobre las cuentas bancarias personales o empresas de la referida cantante, manifiesta usted en este comunicado que ha sacado a través de las redes sociales. Este hecho sucedió el 27 de julio, ¿no?
2: Exacto, 27 de julio, ahora son 11 de la noche.
0: Bueno, agradecerle a mi gran amigo, ¿no?, propietario, dueño del restaurante El Circuito. ¿Qué tendría que decirle pues a los ciudadanos que en este momento le están escuchando?
2: Tendría que pedirle la mil disculpa del caso a los señores que estuvieron presentes esperando la presencia de la señorita mencionada.
0: Claro.
2: Y a los promotores que quisieran contratarlos, que tengan mucho cuidado, toda vez que ya creo que está usando una artimaña, ya se le está haciendo costumbre cobrar y no subir al escenario cuando ve poco público.
0: Bueno, agradecerle, cuídese mucho, Dios lo bendiga, cuídese mucho.
2: Gracias, muy amable.
0: Ok, bueno, señores, fueron declaraciones, ¿no?, del gerente general del circuito. Agradecerle, señores, a cada uno de ustedes, que Dios me lo bendiga. Permiso, viene nuestro amigo Eder Maza para seguir con más información. Permiso, que Dios me lo bendiga.
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¿Qué tal, amigos? Amiga de Tambo Grande, muy buenas tardes. Bienvenidos, bienvenidas a una edición más de Bajo la Lupa. Hoy martes 4 de agosto del año 2026. Soy Eder Más Escudero, les presento Bajo la Lupa aquí en Radio La Mejor 91.7, conectados también con Radio Frecuencia 100.3 y con otras emisoras y altoparlantes que a esta hora de la tarde se conectan con nuestro programa informativo Bajo la Lupa. Gracias por escucharnos, por seguirnos de lunes a viernes, todos los domingos buscando un buen alcalde en Tambo Grande. Aquí en Radio La Mejor a través de esta emisora, ¿no? Este domingo 9 de agosto vamos a conversar con segundo Ramón Moreno Pacherres, candidato de Alianza para el Progreso. Este domingo 9 de agosto conversamos con segundo Ramón Moreno Pacherres, ¿no? Es importante precisar, amigos y amigas, que nosotros vamos a darle siempre el espacio necesario para que usted pueda informarse, ¿no? No somos aventureros en esta profesión del periodismo, no solamente salimos para épocas electorales, no estamos acá desde siempre, ¿no? Con altos, bajos, errores, aciertos, que es parte del proceso del aprendizaje, pero seguimos acá para brindarles a ustedes mucha información. El último domingo hemos conversado con Darwin Rubén Hernández Zeta, candidato de Acción Popular, un joven tamborandino que postula en esta oportunidad por Acción Popular. Darwin Hernández milita desde el año 2023 en Acción Popular. Él participa de esta contienda electoral por el partido Acción Popular. Y está visitando diversas zonas, viniendo a los medios. El último domingo estuvo aquí buscando un buen alcalde. Conversó con nosotros sobre sus propuestas, sobre su filosofía de vida y sobre lo que quiere él con el distrito de Tambo Grande. Por supuesto que también tiene muchos seguidores, adeptos, que lo siguen, lo acompañan en esta propuesta política en la que consideran ellos es la mejor propuesta, ¿no? Pero bueno, está bien, eso es parte de la democracia que vive nuestro distrito de Tambo Grande, parte de esta fiesta electoral que tenemos que vivir todos los tamborandinos. No podemos, señores, votar ciegamente. Tenemos que tomar una sabia decisión y tenemos que elegir al mejor vecino, al que considera usted, amigo y amiga, está preparado para asumir las riendas de nuestro distrito de Tambo Grande, no como un administrador municipal, no como un gerente, sino como un alcalde de Tambo Grande, que tome decisiones, que tenga un proyecto político, social, económico, administrativo, claro, con respecto a lo que quiere nuestro distrito de Tambo Grande. ¿Cuál es el camino? ¿Hacia dónde vamos, no? ¿Cuál es el camino que vamos a tener de aquí a 2, 3 años cuando termine el mandato de estos candidatos, ¿no? En ese contexto, señores, amigos y amigas de Tambo Grande, tenemos que todos los ciudadanos elegir bien, tomar una sabia decisión y este 4 de octubre ya sabremos quién será nuestro próximo alcalde del distrito de Tambo Grande. Son 1:05 p.m, estamos en vivo y en directo a través de Bajo la Lupa, aquí donde tu opinión nos importa. Saludos a nuestro amigo Froilán Crisanto, que nos escucha desde el caserío El Carmen.
a nuestro amigo Justo Blea, que también nos escucha desde La Greda Nueva. Saludamos también a nuestros amigos que nos escuchan a lo largo y ancho de todo nuestro distrito. Estamos acá en Malinga, la zona de Malinga, Palomino, Pueblo Libre. También a todos nuestros oyentes les agradecemos su fiel sintonía.

Muy bien, tenemos el desarrollo de la información, de las noticias más importantes del ámbito nacional, presidenta. Keiko Fujimori abre la puerta a evaluar un indulto a Alejandro Toledo tras pedido de exmandatario. La dirigencia de Fuerza Popular señaló que una eventual comisión de gracia presidencial realizará una evaluación técnica y médica a Toledo, quien cumple condena en el penal de Barbadillo, y afirmó no querer morir en prisión. El ex gobernador regional de La Libertad, César Acuña, fue condenado por el Poder Judicial a 1 año y 6 meses de prisión suspendida por delito de violación a la libertad de trabajo. El ex candidato presidencial incumplió una sentencia laboral firme que ordenaba el pago de 88.525 soles a favor de una maestra cesante ya fallecida. Intensas lluvias causan estragos en Tarapoto y obligan a activar respuesta de emergencia. Las precipitaciones anegaron viviendas, comercios y vías principales, dejando severas afectaciones en la ciudad y complicando el tránsito por varias horas. El ministro de Defensa, Rafael Belayún de Llosa, garantizó el despliegue de acciones de descolmatación y limpieza de ríos, impulsa el gobierno para reducir el riesgo de desbordes y proteger a la población frente al inminente fenómeno del Niño y la próxima temporada de lluvia. El Ministerio de Transportes y Comunicaciones convoca expertos de 5 países para investigar el trágico accidente aéreo que ocurrió en Nazca. La Comisión de Investigación de Accidentes Aéreos notificó a las autoridades de Estados Unidos, Italia, España y Canadá y Alemania para designar representantes en investigación tras la caída de la aeronave que dejó 13 fallecidos. La Junta de Portavoces del Senado y de la Cámara de Diputados se reunirán hoy en las instalaciones del Palacio Legislativo con el objetivo de definir la repartición de las comisiones ordinarias del Congreso bicameral.

Jessica Cabanillas Portilla, especialista en gestión de riesgo de desastre del Instituto de Defensa Civil de Cajamarca, informó que las emergencias por incendios forestales están en aumento por la temporada de estiaje en la región. Señaló que están coordinando con los gobiernos locales para una respuesta rápida frente a un siniestro de este tipo. La neumonía golpea con mayor fuerza a los adultos mayores en Piura. En lo que va del 2026, el 80% de las 112 personas fallecidas por esta enfermedad tenía 60 años o más, un incremento de la mortalidad que preocupa. Hoy es el día del juez y la jueza en el Perú. La cotización del dólar, la compra 3.39 y la venta 3.41 en promedio.

0: frustran presunto atentado extorsivo contra la cantante Tamara Gómez. La policía intervino a 5 sujetos e incautó explosivos en Sullana. Ayer estuvo en Piura la presidenta Keiko Sofía Fujimori Gucci. Estuvo en la represa Los Ejidos, aquí brindó declaraciones y manifestó que se destinarán 140 millones para operarios y combustible de maquinaria para la descolmatación del río. Vamos a escuchar a la presidenta lo que manifestó.
1: Porque esta defensa ribereña en principio debería ejecutarse la garantía, pero hay un tema legal que vamos a resolver con los ministros de Estado. Pero le vamos a dar una salida. Yo no vengo aquí a poner excusas, vengo a traer soluciones. Hemos determinado también que vamos a necesitar cerca de 140 millones de soles para poder utilizarlo en combustibles y en operarios. Acá lo importante es que la limpieza del cauce, la descolmatación, permita que de los 1.400 litros cúbicos por segundo, que en estos momentos permite el río, que está totalmente, como ustedes pueden ver, sucio, tenemos que alcanzar los 4.000 litros cúbicos por segundo. Entonces el reto es muy grande, ¿okay? Y tenemos poco tiempo, tenemos 4 meses. He señalado también que no solamente vamos a trabajar en la preparación, sino también prepararnos para la emergencia. Ya nosotros hemos vivido. Yo, sin ser gobierno, pude venir 5 veces aquí a la región de Piura en el año 2018. Acompañé a mi padre también en el año 97 y 98. Hemos determinado con el general, el jefe de INDECI, que tenemos que preparar refugios, preparar almacenes, fortalecer y preparar colegios y también los hospitales. Vamos a empezar también todo el programa de vacunación contra el dengue, porque sabemos, ¿no? Ya una vez que llegan las lluvias, el dengue lamentablemente se instala, ¿no?, en las diferentes comunidades. Entonces, todos estos trabajos van a empezar ya, estamos contra el tiempo, y vamos a agradecer la fiscalización, además de los periodistas, también de la propia ciudadanía. Quiero señalar y hacer esta convocatoria para que todos los niveles de gobierno podamos trabajar juntos y también convocar al sector privado, porque hoy el sector privado también se podría ver afectado. Entonces ahí necesitamos a las empresas que tengan maquinaria disponible, que nos puedan ayudar, aquellos que quieren colaborar donando combustible, también es otra cosa que vamos a necesitar. Aquí lo importante es trabajar en equipo.
2: ¿Se ha considerado entre las medidas también la salida del río hacia el mar, que era uno de los planteamientos que se estaban realizando?
1: Esa es una posibilidad, siempre y cuando se hubiese hecho el año pasado. En estos momentos es demasiado tarde.
2: No se puede hacer en ese momento. ¿Quiénes van a liderar las acciones de prevención contra el fenómeno del Niño en este momento aquí en la ciudad de Piura?
1: La entrada a los ríos, la autoridad la tiene el Ministerio de Agricultura, la ANA. Pero vamos a necesitar acá la presencia de nuestras Fuerzas Armadas. Por eso he pedido que ambos ministros de Estado conformen un equipo. No solamente enfocándose aquí en la costa norte, sino también al ministro de Agricultura que viaja a la zona de la sierra, que debido a las sequías también se están viendo afectadas las diferentes poblaciones.
3: ¿Una especie de mesa técnica?
1: Este es un equipo de trabajo muy proactivo. Yo voy a estar constantemente viajando y el primer ministro también. Y estamos en constante comunicación además con todas las autoridades regionales y local también.
4: Muchas gracias. ¿Las obras que se encuentran actualmente en la región?
1: Miren, estamos haciendo un análisis de todas las obras paralizadas y vamos a priorizar las obras importantes. Me refiero a las carreteras, a los hospitales y aquello que se pueda dañar de cara a la llegada de las lluvias. ¿Okay? No podemos en estos momentos resolver todo, pero los servicios básicos, proteger. Eso hemos dicho bien claro, ¿no? Tenemos que proteger las ciudades y a la población, y tenemos que proteger a nuestra agricultura. para poder tener alimentos, ¿okay? Pero lo importante ahora es que vamos a empezar a trabajar. Trabajar todos a partir de hoy se inicia.
2: Gracias. Muchas gracias.
0: Muy bien, han sido las declaraciones de la presidenta Keiko Fujimori, su visita el día de ayer a la ciudad de Piura. Desde Somate Bajo, en Sullana, la presidenta Keiko Fujimori anunció que se destinará 140 millones para contratar operarios y financiar el combustible de maquinarias como parte de las acciones de preparación ante un posible fenómeno del Niño.

9 de la tarde con 16 minutos. Vamos a una pausa, regresamos para conversar con... el doctor Juan Carlos Álamo, quien es abogado experto en temas electorales. Después de la pausa regresamos con él.

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0: Una de la tarde. Continuamos con más información. Son una de la tarde con 24 minutos. Una y 24. Y vamos a conversar en estos momentos con el doctor Juan Carlos Álamo, quien es especialista en tema electoral, ¿no? En temas electorales. Estamos en una campaña política, en un proceso electoral, elecciones 2026, que se van a desarrollar el 4 de octubre. Hay una tacha que se ha presentado contra el candidato de Perú Primero en Tamuadán de David Carrión Juárez. El doctor Juan Carlos Álamo, le damos la bienvenida. Buenas tardes, bienvenido Bajo la Lupa acá en Tamo Grande.
1: Muy buenas tardes a todos los ciudadanos y los que nos siguen acá en las plataformas digitales.
0: Muy bien, doctor, cuéntenos un poco sobre este artículo que hemos visto que usted ha redactado, donde nos da a conocer temas muy importantes en esta etapa del proceso electoral, sobre todo ahorita que estamos ya en el periodo de tachas.
1: Sí, como punto de partida hay que hacerle de conocimiento a todos los ciudadanos peruanos que nos siguen que el día de mañana, 5 de agosto, se cumple un hito electoral bastante trascendental en el cronograma de elecciones regionales, dado que hasta mañana todos los jurados electorales especiales tienen plazo para resolver las inscripciones de listas. Sin perjuicio de esto, hay que dar reconocimiento a la ciudadanía que las inscripciones de listas pudieron haber salido desde el día 19 de junio para adelante. Sin embargo, en Piura, en toda la región Piura, solamente se han presentado 3 solicitudes de tachas. Considerando que Piura tiene 3 jurados electorales especiales, tanto Piura, Sullana y Morropón. Y en el caso del jurado electoral de Piura, que es el más emblemático, solamente ahí hay una tacha presentada y esta es justamente de un candidato para la municipalidad distrital de Tambo Grande del partido político Perú Primero. ¿No? Un poco quizás prematuro, no sabemos quizás más adelante cuántas tachas se interpondrán, pero a diferencia de otros jurados en el sur, por ejemplo Arequipa, Cusco, aquí tenemos por lo menos unas 20, 30, y aquí en Piura solamente hay una. Y el caso más emblemático justamente es el caso del señor David Carrión en Tambo Grande, ¿no?
0: Muy bien, cuéntenos, doctor, ¿qué implica esta tacha que le han presentado al doctor David Carrión, candidato de Perú Primero? ¿Cuál es el análisis jurídico del caso?
1: Mire, la tacha como control ciudadano ha sido interpuesta por un ciudadano que, si bien es cierto, no es de la jurisdicción de Tambo Grande, y dejar en claro a la ciudadanía, porque por ahí he venido leyendo algunos comentarios que necesita ser de la zona, y esto lo pongo en claro, no necesariamente. En el caso de las tachas, a diferencia de una vacancia, una suspensión, la tacha la puede poner cualquier ciudadano peruano en la jurisdicción que sea. Es decir, no necesariamente tiene que ser de Piura, sino cualquiera de Cucos, de Arequipa, puede interponerla. Y sobre el asunto en particular, la causal va en una presunta vulneración al artículo 8 de la Ley de Elecciones Municipales, en la que castiga a aquella autoridad o candidato, sobre todo, perdón, que sea candidatear en un proceso, y en él versa una sentencia por delito doloso en la calidad de autor. Bajo esos términos, tendremos que analizar la hoja de vida del candidato para determinar si realmente está inmerso en esa causal. Y grande la sorpresa que el candidato en su hoja de vida sí manifiesta expresamente que tiene una sentencia por el delito doloso de peculado, pero hay una particularidad, que este señor David Carrión no se encuentra en calidad de autor, sino como cómplice. Bajo esa tesitura, el Jurado Nacional de Elecciones ya ha resuelto un caso similar justamente en este proceso electoral 2026, en el cual la jurisprudencia nos dice abiertamente que en el caso para excluir, tachar o declarar improcedente a un candidato que se encuentra dentro de esta causal, únicamente debería estar ser en calidad de autor, más no de cómplice. bajo esos términos, esta tacha interpuesta por ese ciudadano no tendría mucho asidero legal, máxime cuando el jurado electoral especial de Piura, en la calificación de que ha tenido del expediente, ya ha resuelto, prácticamente ha tenido un criterio adelantado y ya ha analizado muy brevemente esta figura. Y el jurado electoral especial ha manifestado que el candidato no se encontraría dentro de la causal. Es el derecho del ciudadano en interponer una tacha, muy probable lo que busca es que este expediente vaya a Lima, y yo creo que Lima igual, al haber ya criterios similares, resoluciones similares, jurisprudencias ya establecidas por el pleno, va a declarar obviamente infundada esta tacha, ¿no?
0: Muy bien, entonces, desde una interpretación estrictamente legal, el impedimento previsto en el artículo 8 de la Ley de Elecciones no se configura respecto al candidato David Carrión, ¿no?
1: Correcto. Para que la ciudadanía tenga claro, no olvidemos que el derecho de participación política es un derecho constitucional con rango de humano, su protección es bastante fuerte y los impedimentos que estipula la ley, todo tipo de impedimento, no solamente el tema de sentencias, llámese domicilio, estar en el redán, rederesi y toda la cantidad de elementos que nos dice la norma electoral, estos tienen que ser de manera expresa, taxativa, es decir, bajo la luz del principio de legalidad. No podemos extendernos ni interpretar más un impedimento legal. Si la norma expresamente dice que para ser candidato no tiene que haber sido sentenciado por una calidad de autor, pues tiene que ser la calidad de autor. Si la norma dice cómplice, cómplice, pero en este caso no lo dice y bajo esta prerrogativa el señor David Carrió no se encontraría dentro de la causal de impedimento para poder candidatear, ¿no?
0: Muy bien, doctor Juan Carlos Álamo Castro, le agradecemos la gentileza de habernos aclarado de manera sucinta, clara, este tema para conocimiento de toda la población del distrito de Tamorán. No sé si hay algo más que desee precisar.
1: Sí, sobre todo informarle a la ciudadanía de Tamorante, Tamorante es un distrito más emblemático de la región Piura, que en este proceso electoral sea un proceso de igualdad de incondiciones. No prime la voluntad popular y que sea el pueblo que realmente decida este beneficio y mejoras de las autoridades próximas a el sillón municipal del 4 de octubre en las elecciones, ¿no?
0: Muy bien, muchas gracias, doctor, por la comunicación.
1: Gracias a ustedes, que tengan muy buenas tardes.
0: Muy bien, hemos conversado con el doctor Juan Carlos Álamo Castro, abogado, especialista en temas electorales, ¿no? Quien nos da su opinión como jurista experto en temas electorales, nos da su opinión sobre la tacha que se ha presentado sobre el candidato de Podemos de Perú Primero, perdón, David Carrión Juárez, ¿no? Lo que ha manifestado el abogado es que desde una interpretación estrictamente legal, el impedimento previsto en el artículo 8 de la Ley de Municipalidades no se configura respecto del candidato David Carrión debido a que no tenía la condición de funcionario o servidor público y fue condenado como cómplice y no como autor del delito de peculado, según manifiesta Juan Carlos Álamo Castro. Son la 1:32 p.m. aquí en Bajo la Lupa.

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Él va en una alianza política con Reinaldo Gilbe Guzmán, candidato al gobierno regional de Piura, y Flores, quien es candidato a la provincia de Piura.

0: Muy bien, continuamos con más información a través de Bajo la Lupa, donde tu opinión nos importa. Comunícate con nosotros al 995162-289. Danos a conocer tu opinión, denuncias, sugerencias, comentarios, que es muy importante para nosotros en este proceso electoral, elecciones municipales y regionales 2026, ¿no? Hay muchos actores políticos en juego también en estas elecciones municipales. Reunión técnica entre especialistas y autoridades para discutir la intervención del río Piura en el Colegio de Ingenieros de Piura. ¿Qué ha dicho el decano del Colegio de Ingenieros? Escuchemos.
1: Sí, yo creo que bueno, están representados por, digamos, ingenieros de cierto cargo dentro de sus organizaciones, pero yo creo que sí es importante que estén siempre las máximas autoridades.
2: ¿Y de hecho creo que se puede hacer algo en Chutú, que se habla de minita por el tipo de material que hay ahí?
1: Sí, justamente lo hemos abordado el tema, se puede realizar el trabajo este de ampliación, pero se habla de 400 metros, por lo menos se debería llegar a 200 en algún momento, eso se ha tratado, se habla de explosivos, inclusive el día de la idea también se menciona, ¿no?, de aprovechar esa roca que salga de ahí para generar defensas hacia las zonas de bajo tierra, ¿no? Entonces yo creo que han salido buenas ideas, ahora confiamos en que la senadora se lleve todo esto a Lima, porque el tema que pasa ahorita por elaborar primero los decretos de urgencia y las delegaciones.
0: Muy bien, las declaraciones del decano del Colegio de Ingenieros de Piura.
3: De Ingenieros, donde acaba de culminar una mesa técnica que se ha realizado convocada por la senadora Carla Schaffer entre autoridades y también de instituciones públicas. Hoy estamos y en estos momentos vamos a conversar también con el arquitecto Villacorta, él ha sido decano del Colegio de Arquitectos de Piura, para que nos brinde mayores detalles y sobre todo la preocupación que usted manifestó en ese momento, que es el centro histórico de Piura. ¿Cuán afectado y cuán expuesto está en este momento el centro histórico ante las lluvias que se vienen pronosticando?
4: Bueno, buen día, antes que nada, muchas gracias por la entrevista, y mi participación ha sido fundamentalmente para poner en la mesa técnica de esta mañana un tema tan sensible y preocupante como es la intervención que estamos sufriendo todos los piuranos en nuestro centro histórico de Piura. He hablado quizás en nombre de miles de familias que están directamente preocupadas con este asunto, porque ya todos también sabemos el terrible impacto económico que ha sufrido el centro histórico, el desplazamiento y demás. Pero también, por supuesto, preocupadísimo porque pasan los meses y se avecina posiblemente, todos los indicios hacen de que se avecina un fenómeno del Niño global. En consecuencia, mi preocupación es qué pasaría si es que se produjeran estas lluvias intensas en las condiciones en las que está nuestro centro histórico, considerando lo que todos hemos escuchado, es decir, que todo el tema de agua pluvial va a derivar a la zona de Parque Tres Culturas. Y ahí sabemos también, por afirmaciones del gobernador, entre otros, de que ahí se va a construir un tanque gigantesco, un tanque tormenta gigantesco, donde va a recoger estas aguas que vienen de toda esta tremenda área del centro histórico, que son más o menos 70 hectáreas, y entonces si es que eso no se concluye, que definitivamente no se va a concluir, esas aguas se volverían una supercuenca ciega con graves consecuencias a los vecinos, a las edificaciones y a todo el sector de nuestro centro histórico de Piura, definitivamente.
3: Ok, sin embargo, hoy ya se está agilizando con el tema de las pistas, el tema de las veredas, pero ¿cuántas casonas, digamos, hay la posibilidad de que estas se terminen derrumbando?
4: Bueno, nosotros registramos hace algunos años atrás más o menos 90 y tantas a 100 edificaciones de carácter patrimonial. Por supuesto, hay muchas más que están construidas con el mismo material, es decir, con adobe, con quincha, y que en esta intervención somos testigos.

0: colapsaría y espero que también no se produzca.
1: Muy bien, han sido declaraciones de Villacorta, él es decano del Colegio de Arquitectos de Piura. Así que las autoridades, decanos y más profesionales, dirigentes, la senadora Carla Schäfer, se han reunido en un auditorio para hablar justamente de la descolmatación del río Piura. La presidenta ha dicho que son más de 140 millones, plata que se va a utilizar en operarios, en combustible, en maquinaria. La maquinaria del gobierno ya está en Piura para empezar esta descolmatación. Vamos a una pausa, regresamos.

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Muy bien, continuamos con más información a través de Bajo la Lupa este domingo 9 de agosto a las 7 de la mañana. Vamos a conversar con el candidato segundo Ramón Moreno Pacherres, quien es candidato de Alianza para el Progreso. 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Este domingo lo conocerá aquí a través de Buscando un Buen Alcalde.

Muy bien, continuamos con más información a través de Bajo la Lupa, donde tu opinión nos importa. Puedes participar de nuestro programa escribiéndonos, llamándonos al 99-5162-289. 99-5162-289. Unión Deportivo Bello Horizonte se corona bicampeón sub-15 y clasificó a la etapa provincial del torneo federativo. Por segundo año consecutivo, Unión Deportivo Bello Horizonte representa con orgullo a Tamorande en esta importante competencia, llevando en alto el nombre de Bello Horizonte y demostrando el potencial de los jóvenes futbolistas de este distrito. La Academia Unión Deportiva Bello Horizonte de la zona de Tejedores, reconocida como cantera de jóvenes talentos, volvió a escribir una página importante en el fútbol formativo al consagrarse bicampeón distrital en la categoría sub-15 y obtener el subcampeonato en la categoría sub-17 del torneo federativo Apertura Tambo Grande. Gracias a esta destacada campaña, el club aseguró su clasificación a la etapa provincial, donde enfrentará a los campeones y subcampeones distritales de la provincia de Piura, con el objetivo de continuar su camino hacia la siguiente fase del campeonato. El logro es fruto del esfuerzo y la disciplina, el compromiso de jugadores, cuerpo técnico y dirigentes. Destaca especialmente la labor del dirigente Julio Adrián Seminario Torres, reconocido por su permanente respaldo al deporte y por impulsar el desarrollo de niños y jóvenes a través del fútbol. Familiares y vecinos, dirigentes deportivos expresaron su satisfacción por este nuevo éxito que confirma el crecimiento de la institución, el talento que existe en la zona de Tejedores, considerada una cantera de grandes futbolistas. Asimismo, hicieron un llamado a la empresa privada, a las autoridades locales, entre ellas la Municipalidad del Centro Poblado Tejedores y la Municipalidad de Tamorande, para que brinde el apoyo necesario al equipo durante su participación en esta etapa provincial del torneo federativo, donde se ha coronado campeón Unión Deportivo Bello Horizonte. Se coronó bicampeón por segundo año consecutivo.

Muy bien, continuamos con más información a través de Bajo la Lupa, donde tu opinión nos importa. Puedes llamar, participar, 995162-289. 995162-289. Tu opinión es muy importante a través de este espacio informativo, de este espacio de participación ciudadana, como es Bajo la Lupa, donde tu opinión nos importa. Este domingo 9, no te pierdas la entrevista con segundo Ramón Moreno Pacherres, candidato de Alianza para el Progreso. En esta semana también probablemente entrevistemos, conversemos con el ingeniero Reinaldo Gilbe Guzmán, candidato al gobierno regional de Piura, quien viene a nuestro programa también para contarnos sus propuestas para la región Piura y para el distrito de Tambo Grande, ¿no? Esa entrevista todavía la vamos a anunciar, probablemente mañana, la entrevista con Reinaldo Gilbe Guzmán, candidato al gobierno regional de Piura.

Muy bien, gracias a todos por escucharnos. Gracias por seguirnos de lunes a viernes de 1 a 2 de la tarde. Regresamos mañana con más información. Gracias, permiso, que Dios los bendiga.

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1: ¿Qué tal, mis queridos amigos? Me imagino que todos felices, contentos al escuchar nuevamente este su programa, Los Secretos del Curanderismo, dirigido y conducido por su amiga Lupita, por su curandera de hoy, mañana y siempre. Hoy lunes, empezamos la semana para poder ayudar a todas estas personas que en estos momentos están padeciendo de dolencias, están viviendo cosas muy raras en sus hogares, personas que lloran su desgracia, que piden la muerte porque no saben cómo realmente salir de todo lo malo que están viviendo día tras día. Es por eso que Lupita y Santana estamos atendiendo acá en Tambo Grande, ayudando a muchas familias, a muchas personas que lo creían todo perdido. Querido amigo, querida amiga que me estás escuchando en estos momentos, que te sientes destruida, te sientes destruido, fatalizado, porque las dolencias no te dejan, porque no puedes progresar, inviertes en un negocio, tratas de invertir en otro negocio y al final no puedes lograr la meta que te propones. Nosotras, tus curanderas, estamos acá en Tambo Grande. Gracias a la Virgen Santísima, gracias al pueblo de Tambo Grande y alrededor donde llega esta prestigiosa radio, por la gran acogida que tenemos. Para todas las personas que me visitan todos los días con mucha fe, gracias a ustedes, porque sé que estoy dando la solución a muchas personas. Hoy en día me visitan a agradecerme, a traerme sus regalitos, porque saben que realmente han encontrado la paz, la salud, la tranquilidad, el amor que tanto anhelaban. 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Señor agricultor, amigo mototaxista, señor que se dedica a criar sus animales, y no sabe cómo realmente salir de ese hueco que poco a poco se están hundiendo. Mujeres que hoy en día son padre y madre para sus hijos porque sus esposos de un momento a otro los abandonaron y no les importaron dejar a sus hijos. Para eso, Lupita y Santana estamos realizando el encadenamiento de corazón a corazón para traer a tu ser querido a tu lado, para ayudarte para que esa persona te abandonó, hacerla regresar a tus pies, hacer que venga a pedirte perdón y tú vuelvas a ser feliz con los tuyos. 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Amigo, que te sientes enfermo, que te sientes decaído, que estás postrado en cama y no sabes realmente cómo levantarte de esa cama porque poco a poco los dolores son más fuertes. 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Tráeme a tu enfermo para yo hacer el rastreo correspondiente y poder ayudarlos. Hoy lunes atiendo todo el día hasta las 6 de la tarde. Mañana martes un día muy especial para Lupita y Santana, porque es el día que nosotros damos la contra a ese brujo malero, a esa gente mala, a esa gente envidiosa. Y hacemos que tu vida sea otra. Por eso, queridos amigos, yo los espero, pero con fe, con ganas de querer cambiar su destino, con ganas de querer que ustedes sean felices con sus hijos, con sus familiares, porque hay familias que se odian, hermanos que no se pueden ni ver por un poco de tierra, por una herencia. ¿Se dan cuenta, amigos, amigas? 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a hacer ver la brujería, el daño, te vamos a hacer ver la cara de tu enemigo, te voy a decir ¿qué camino tienes que tomar para que encuentres el éxito, para que seas feliz con tu familia, con tus hijos? Pero si lo que tú tienes no es puesto por manos ajenas, la enfermedad que tienes es para el doctor, yo también te voy a guiar que vayas a un doctor, te voy a decir que vayas a una clínica, a un hospital, a una posta, a un centro médico, porque yo no curo enfermedades de Dios. No se equivoquen, queridos amigos, porque Lupita y Santana somos personas que nos gusta hablar y trabajar con la verdad. 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Vamos en estos momentos con el primer mensaje. El primer mensaje me ha enviado mi amigo Miguel. Querida Lupita y Santana, la saludo y a la vez quisiera contarles mi problema. Hoy en día me siento un hombre fatalizado. Me siento un hombre triste al ver a mi hija sufrir tanto con el hombre que se comprometió. La verdad, yo nunca estuve de acuerdo a que se vaya a vivir con él. Pero la verdad que no sé qué hacer para que mi hija regrese a mi casa. Ayúdame. Querido amigo, sé que eres un padre de familia, que criaste a tu hija con tanto amor, con tanto sacrificio, para ahora enterarte que solamente tu hija vive en desgracia, que ese pobre hombre infeliz lo único que sabe es maltratarla, pegarle, y le dice que no se vaya a visitarte, le prohíbe que vaya a verte, porque es un mal hombre. Porque él no la quiere a tu hija, la utiliza, la trata como si fuera su sirvienta, ¿entiendes? Entonces lo que tú tienes que hacer es ir y recuperar a tu hija, porque la familia de él son todos alcahuetes, ¿sí? La familia de este hombre llamado Oscar son malos alcahuetes, permiten que a tu hija María, este tal Oscar la maltrate y ellos nunca sacan la cara por María. Así que, querido hijito, anda y recupera a tu hija. No permitas que ella viva un minuto más en esa casa. Y diles que yo te he dicho que Oscar, así diles, Oscar tiene una mujer y la mujer tiene con él dos hijos. Eso es lo que María, tu hija, no sabe. Entonces, anda y aclárales de una vez para que tu hija pueda alejarse de esa gente mala. Gracias a Dios nunca tuvieron hijos. Entonces, tienes cómo recuperar a tu hija, querido hijito. Te deseo mucha suerte y que la Virgen Santísima te dé esas fuerzas para que puedas lograr algo bueno por ella. Acá no hay brujería, no hay maldad, no hay daño. No me visites porque vas a gastar tu consulta en vano, porque yo cobro una consulta. Entonces a mí me gusta hablar con la verdad. Lo único que te queda es ir a hablar con tu hija, aclarar la cosa, ¿me entiendes? Desenmascarar a este hombre tan malo que es y decirle que tiene una mujer y que tiene dos hijos. Así dile, aclárales. ¿Para qué? Para que la dejen libre a tu hijita y tu hija pueda regresar a tu hogar. Te deseo suerte y que Dios te bendiga. ¿Se dan cuenta, queridos amigos? ¿Cómo puede haber gente tan mala, gente tan falsa, viendo que están haciendo el daño a una pobre mujer indefensa y esa gente pudiendo ayudarla, se hacen los ciegos, se hacen los desentendidos, porque no son su familia, no son su sangre? Por eso, queridos amigos, Lupita y Santana estamos en Tambo Grande para ayudarlos, para protegerlos, para darles la solución que usted está necesitando. 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Señoras, estoy yendo para su oficina, entonces nosotros le damos a qué hora usted puede venir. ¿Me entienden, amigos? Porque Lupita y Santana somos sus curanderas, somos las personas que estamos en Tambo Grande ayudando a muchas personas. Por eso, amigos, amigas, no se ahoguen en un vaso de agua. No permitan que la brujería, la maldad los tenga atados de pie a mano. No dejes que tu padre, tu madre sufran de dolencia por culpa de terceras personas. Nosotros estamos preparadas, dos mujeres, dos mentes, dos poderes que estamos acá en Tambo Grande, dando la solución, haciendo ver la verdad, haciéndote ver la cara de tu enemigo, la brujería, lo que hay en tu casa, lo que tiene tu hijo, lo que tiene en el cuerpo de tu esposa. ¿Por qué motivo tu esposo de un momento a otro ha caído en cama y no levanta? Para eso, amigos, estamos nosotros acá en Tambo Grande. Por eso, amigos, visítenme con fe. Tráigame la tierra de su casa, pelito de sus animales, la tierra de su negocio, para nosotros gustosamente poder hacerles el rastreo. Tráigame a sus enfermos para yo poder hacerles el rastreo correspondientes y poder decirles qué es lo que tienen y qué es lo que tienen que hacer. ¿Ya? Vamos con el siguiente mensaje que me ha enviado mi amiga Magali. Lupita. Yo le escucho todos los días su programa y me gusta mucho los consejos que da y sé que está ayudando a muchas personas acá en Tambo Grande. Yo soy una mujer que hoy en día vivo sola. He invertido en mi negocito, pero últimamente las cosas me están yendo demasiado mal. No sé si es porque me han hecho algo malo. Por favor, ayúdeme. Querida amiga Magali, gracias por tus hermosas palabras. Sé que tú eres una mujer trabajadora, luchadora. Fracasaste con tu esposo, nunca tuvieron hijos, porque tu esposo te engañó con tu propia prima hermana. Al ver tú eso, te alejaste y te felicito. Ahora vives sola en un cuarto y lo que hiciste es sacar préstamos, invertir en un negocito de una ferretería, pero ese negocio cada día está peor, ¿sí? Tú mismo lo dices, los clientes que tenías se te han ausentado. ¿Por qué crees? Porque alrededor tuyo hay maldad, porque a ti te han trabajado para que lo pierdas todo, ¿me entiendes? ¿Y sabes quién es, no? Tu expareja, un hombre malo, perverso, que no solamente te hizo daño lo que te hizo metiéndose con tu propia hermana, sino también te ha mandado a trabajar para que tú nunca puedas superarte, para que nunca tú puedas encontrar el amor indicado, para que tú en lugar de progresar, más bien te hundas más. Querida amiguita, visítame inmediatamente, tráeme la tierra de tu negocio, tráeme 3 productos de tu ferretería que yo lo voy a curar. Yo te voy a hacer ver con tus ojos el daño, la maldad y la cara de tu expareja. Y yo te voy a ayudar a que ese negocio progrese. Yo te voy a hacer una mujer grande y que encuentres el verdadero amor de tu vida. No llores, no te sientas sola porque no lo estás. 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Te deseo mucha suerte y que Dios te bendiga. ¿Se dan cuenta, amigos, amigas? ¿Se dan cuenta que la maldad existe? ¿Que hay gente mala, gente envidiosa, que no permiten que puedan progresar? ¿Que no permiten ver alrededor de ellos gente que realmente trabajando pueden llegar a hacer algo? Y lo que hacen, lo primero, ir a un brujo, a un malero y destruirlos, porque son tan cobardes que no dan la cara. Si no van a un brujo, pagan un poco de dinero y por intermedio del nombre, por una prenda, por una fotografía, por un pedazo de cabello o por también por uñas, un poco de uñas, van y los trabajan, ¿sí? 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Vengan acá personalmente para que hagan su rastreo, para que sepan qué es lo que está pasando en tu vida, para que sepas qué es lo que va a venir para mañana más tarde, para que te sientas libre de toda la envidia, de toda gente mala, de toda gente falsa, para que sepas quién es tu enemigo y tú realmente puedas alejarte. Porque hay personas, amigos, amigas, que no sabemos nada y compartimos el mismo techo con nuestro propio enemigo. Comemos del mismo plato con nuestro propio enemigo. 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Personas que decían, ya no sé qué hacer con mi vida. 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Por eso es que les digo, amigo, amiga, que me están escuchando, no dejen para mañana lo que pueden hacer hoy. Vamos con el siguiente mensaje que me ha enviado mi amiga Patty. Querida Lupita y Santana, la saludo y a la vez soy una señora que vivo con mis dos nietas. Mi hija falleció y el papá de mis nietas me las entregó. Yo les he criado. Ahora ya una de mis nietas tiene 14 años y la otra 13 añitos. Ellas son la razón de mi vivir. Pero hace 15 días ha venido el papá de ellas pidiéndome que quiere llevárselas a ellas con él. La verdad, Lupita, no sé qué hacer con mi vida. Desde el momento que a mí me entregaron a mis nietas, jamás el papá de mis nietas le pasó un centavo. Por eso que yo las tuve conmigo porque yo tengo recursos económicos. Entonces yo hablé con él y quedamos que no había ningún problema, pero que me las entregue porque es lo único que tengo de mi hija. Mi hija falleció en un accidente. Ahora él ya tiene su familia, tiene sus tres hijos, pero ahora se ha empeñado a querer llevarse a sus hijas. Y yo la verdad no sé qué hacer. Querida amiga Patty, Sé que eres una mujer buena. Sé que sufres mucho porque amas a estas señoritas. Las quieres tanto que has decidido hasta irte lejos con ellas. Pero no cometas ese error, no, Patty. Porque sea lo que sea, él es el padre. Pero también te entiendo por otro lado, porque él, una vez que te las entregó, él se olvidó de ellas prácticamente, porque nunca les pasó un centavo, nunca supo lo que era el dolor, cuando estaban enfermas, cuando se cayeron, cuando se rieron, nunca supo de ellas. Pero ahora lo que él quiere es llevárselas a sus hijas para hacerlas trabajar, porque él no las ama a esas chicas, no. Él quiere llevárselas para hacerlas trabajar, porque ya les ha visto dónde para que trabajen, ¿me entiendes? Para que él se lucre. Entonces, hijita, tú lo que tienes que ver es consultar con un abogado, ¿sí? Consulta con un abogado. Tiene que haber una solución, porque ya tus nietas están grandes y ellas pueden hablar. Yo no sé nada de leyes, pero sí te recomiendo, Patty, que consigas un buen abogado. Tú tienes recursos económicos buenos y ahí conversa y ve, y yo sé que vas a quedar en una cosa, en algo bueno. Te deseo mucha suerte y que la Virgen Santísima derrame muchas bendiciones para que te dé esa fortaleza, esa energía para que puedas recuperar a tus nietas. Así, queridos amigos, envíen sus mensajes, cuénteme sus problemas para yo poder ayudarlos. 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Así que, queridos amigos, esto fue todo por hoy y conmigo será hasta el día de mañana. Muchas gracias y que Dios me los bendiga.
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2: Dios les bendiga grandemente. 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

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La

se me ha perdido un corazón. Y le sale la única tropical de Sechura para esa bonita hermosa tarde. ¿Cuándo son las 3 de la tarde con 44 minutos? Muchas gracias por estar ahí pasándola bacán, pasándola bien, disfrutando, entregándote todos los éxitos más bacanes. Entregándote toda la buena música, saluditos cordiales. Miles de gracias por disfrutar, por pasar la recontra bonito. En esa tarde maravillosa seguimos entregándote más música.

0: ese cariño. El estilo de las estrellas de la cumbia. Para enfrentar esa hora ya, ¿eh? Arriba ese volumen. Conectadito, conectadito, entregándote toda la buena música hasta la hora 5. Me quedo contigo. Vamos entregándote más música a esta hora. Un fuerte abrazo, ¿eh? ¡Qué rico! Para mi amigo Henry Palacios. La gente abrió a la Rita. ¡Saludos!
1: ¡Denis Quevedo! ¡Qué pasión!
0: ¡Qué cosa!

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3: Atención, hermanos y hermanas en la fe. Escuchen este mensaje de esperanza. Dios les bendiga grandemente. Saludamos con amor a todos los hermanos y al pueblo del Señor que hoy nos sintoniza. La palabra de Dios nos dice en 3 de Juan 1 y 2: Amado, yo deseo que tú seas prosperado en todas las cosas y que tengas salud, así como prospera tu alma. 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
4: Todos los

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Que Dios les bendiga.

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La hora importante son las 5 de la tarde con un minuto. Cuídense mucho, me voy. Sigan disfrutando de la programación de radio La Mejor. Salí de mañana. Chao, cuídense.

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5: de Tambo Grande y sus zonas aledañas, reciba el saludo en el amor de nuestro Dios Todopoderoso. Hoy queremos llegar con un consejo muy importante para cuidar nuestros riñones. Los riñones son los encargados de recolectar los desechos de nuestro cuerpo para que no se acumulen. En otras palabras, son los encargados de limpiar y filtrar nuestra sangre y deshacerse de toda la impureza a lo que no sirve. Por ello, resulta tan importante mantenerlos en buenas condiciones. Los riñones pues mantienen sana la presión arterial, pero a su vez la presión arterial alta también puede dañar la salud de los riñones, pues al dañar los vasos sanguíneos de todo el cuerpo, incluidos los de los riñones, estos órganos dejan de retirar las impurezas y el líquido extra del cuerpo. Este líquido extra puede hacer que suba aún más la presión arterial. Como se dan cuenta, es un círculo vicioso y peligroso. Por ello, la presión alta es una de las principales causas de insuficiencia renal. Amigos y amigas, damas y caballeros, los riñones se deben cuidar. Para mantener sano los riñones, es bueno tomar precauciones a tiempo. Según el Ministerio de Salud, entre el 15 y el 20% de los peruanos que padecen de hipertensión arterial también sufren de insuficiencia renal. Las personas diabéticas también corren el riesgo mucho más alto de tener insuficiencia renal. Señoras y señores, es posible que usted no note el daño de los riñones, pues estos no presentan muchos síntomas. Si se detecta a tiempo los males renales, se puede evitar la necesidad de un trasplante de riñón. 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Dios los bendiga grandemente. 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
1: ¿Qué tal, mis queridos amigos? Me imagino que todos felices, contentos al escuchar nuevamente este su programa, Los Secretos del Curanderismo, dirigido y conducido por su amiga Lupita, por su curandera de hoy, mañana y siempre. Hoy lunes, empezamos la semana para poder ayudar a todas estas personas que en estos momentos están padeciendo de dolencias, están viviendo cosas muy raras en sus hogares. Personas que lloran su desgracia, que piden la muerte porque no saben cómo realmente salir de todo lo malo que están viviendo día tras día. Es por eso que Lupita y Santana estamos atendiendo acá en Tambo Grande, ayudando a muchas familias, a muchas personas que lo creían todo perdido. Querido amigo, querida amiga que me estás escuchando en estos momentos, que te sientes destruida, te sientes destruido, fatalizado, porque las dolencias no te dejan, porque no puedes progresar, inviertes en un negocio, tratas de invertir en otro negocio y al final no puedes lograr la meta que te propones. Nosotras, tus curanderas, estamos acá en Tambo Grande. Gracias a la Virgen Santísima, gracias al pueblo de Tambo Grande y alrededor donde llega esta prestigiosa radio, por la gran acogida que tenemos. Para todas las personas que me visitan todos los días con mucha fe, gracias a ustedes, porque sé que estoy dando la solución a muchas personas. Hoy en día me visitan a agradecerme, a traerme sus regalitos, porque saben que realmente han encontrado la paz, la salud, la tranquilidad, el amor que tanto anhelaban. 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Señor agricultor, amigo mototaxista, señor que se dedica a criar sus animales, y no sabe cómo realmente salir de ese hueco que poco a poco se están hundiendo. Mujeres que hoy en día son padre y madre para sus hijos porque sus esposos de un momento a otro los abandonaron y no les importaron dejar a sus hijos. Para eso, Lupita y Santana estamos realizando el encadenamiento de corazón a corazón para traer a tu ser querido a tu lado, para ayudarte para que esa persona te abandonó, hacerla regresar a tus pies, hacer que venga a pedirte perdón y tú vuelvas a ser feliz con los tuyos. 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Amigo, que te sientes enfermo, que te sientes decaído, que estás postrado en cama y no sabes realmente cómo levantarte de esa cama porque poco a poco los dolores son más fuertes. 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Mañana martes un día muy especial para Lupita y Santana, porque es el día que nosotros damos la contra a ese brujo malero, a esa gente mala, a esa gente envidiosa, y hacemos que tu vida sea otra. Por eso, queridos amigos, yo los espero, pero con fe, con ganas de querer cambiar su destino, con ganas de querer que ustedes sean felices con sus hijos, con sus familiares, porque hay familias que se odian, hermanos que no se pueden ni ver por un poco de tierra, por una herencia. ¿Se dan cuenta, amigos, amigas? 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a hacer ver la brujería, el daño, te vamos a hacer ver la cara de tu enemigo, te voy a decir ¿qué camino tienes que tomar para que encuentres el éxito, para que seas feliz con tu familia, con tus hijos? Pero si lo que tú tienes no es puesto por manos ajenas, la enfermedad que tienes es para el doctor, yo también te voy a guiar que vayas a un doctor, te voy a decir que vayas a una clínica, a un hospital, a una posta, a un centro médico, porque yo no curo enfermedades de Dios, no se equivoquen, queridos amigos, porque Lupita y Santana somos personas que nos gusta hablar y trabajar con la verdad. 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Vamos en estos momentos con el primer mensaje. El primer mensaje me ha enviado mi amigo Miguel. Querida Lupita y Santana, la saludo y a la vez quisiera contarles mi problema. Hoy en día me siento un hombre fatalizado. Me siento un hombre triste al ver a mi hija sufrir tanto con el hombre que se comprometió. La verdad, yo nunca estuve de acuerdo a que se vaya a vivir con él. Pero la verdad que no sé qué hacer para que mi hija regrese a mi casa. Ayúdame. Querido amigo, sé que eres un padre de familia, que criaste a tu hija con tanto amor, con tanto sacrificio, para ahora enterarte que solamente tu hija vive en desgracia, que ese pobre hombre infeliz lo único que sabe es maltratarla, pegarle y le dice

porque la familia de él son todos alcahuetes, ¿sí? La familia de este hombre llamado Oscar son malos alcahuetes. Permiten que a tu hija María, este tal Oscar, la maltrate y ellos nunca sacan la cara por María. Así que, querido hijito, anda y recupera a tu hija. No permitas que ella viva un minuto más en esa casa. Y diles que yo te he dicho que Oscar, así diles, Oscar tiene una mujer y la mujer tiene con él dos hijos. Eso es lo que María, tu hija, no sabe. Entonces, anda y aclárales de una vez para que tu hija pueda alejarse de esa gente mala. Por, gracias a Dios, nunca tuvieron hijos. Entonces, tienes cómo recuperar a tu hija, querido hijito. Te deseo mucha suerte y que la Virgen Santísima te dé esas fuerzas para que puedas lograr algo bueno por ella. Acá no hay brujería, no hay maldad, no hay daño. No me visites porque vas a gastar tu consulta en vano, porque yo cobro una consulta. Entonces, a mí me gusta hablar con la verdad. Lo único que te queda es ir a hablar con tu hija, aclarar la cosa, ¿me entiendes? Desenmascarar a este hombre tan malo que es y decirle que tiene una mujer y que tiene dos hijos. Así dile, aclárales. ¿Para qué? Para que la dejen libre a tu hijita y tu hija pueda regresar a tu hogar. Te deseo suerte y que Dios te bendiga. ¿Se dan cuenta, queridos amigos? ¿Cómo puede haber gente tan mala, gente tan falsa, viendo que están haciendo el daño a una pobre mujer indefensa y esa gente pudiendo ayudarla, se hacen los ciegos, se hacen los desentendidos, porque no son su familia, no son su sangre? Por eso, queridos amigos, Lupita y Santana estamos en Tambo Grande para ayudarlos, para protegerlos, para darles la solución que usted está necesitando. 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Señoras, estoy yendo para su oficina, entonces nosotros le damos a qué hora usted puede venir. ¿Me entienden, amigos? Porque Lupita y Santana somos sus curanderas. Somos las personas que estamos en Tambo Grande ayudando a muchas personas. Por eso, amigos, amigas, no se ahoguen en un vaso de agua. No permitan que la brujería, la maldad los tenga atados de pie a mano. No dejes que tu padre, tu madre sufran de dolencia por culpa de terceras personas. Nosotros estamos preparadas. Dos mujeres, dos mentes, dos poderes que estamos acá en Tambo Grande dando la solución, haciendo ver la verdad, haciéndote ver la cara de tu enemigo, la brujería, lo que hay en tu casa, lo que tiene tu hijo, lo que tiene en el cuerpo de tu esposa. ¿Por qué motivo tu esposo de un momento a otro ha caído en cama y no levanta? Para eso, amigos, estamos nosotros acá en Tambo Grande. Por eso, amigos, visítenme con fe. Tráigame la tierra de su casa, pelito de sus animales, la tierra de su negocio, para nosotros gustosamente poder hacerles el rastreo. Tráigame a sus enfermos para yo poder hacerles el rastreo correspondientes y poder decirles qué es lo que tienen y qué es lo que tienen que hacer. ¿Ya? Vamos con el siguiente mensaje que me ha enviado mi amiga Magali. Lupita, yo le escucho todos los días su programa y me gusta mucho los consejos que da y sé que está ayudando a muchas personas acá en Tambo Grande. Yo soy una mujer que hoy en día vivo sola. He invertido en mi negocito, pero últimamente las cosas me están yendo demasiado mal. No sé si es porque me han hecho algo malo. Por favor, ayúdeme. Querida amiga Magali, gracias por tus hermosas palabras. Sé que tú eres una mujer trabajadora, luchadora. Fracasaste con tu esposo, nunca tuvieron hijos, porque tu esposo te engañó con tu propia prima hermana. Al ver tú eso, te alejaste y te felicito. Ahora vives sola en un cuarto.

0: y lo que hiciste es sacar préstamos, invertir en un negocito de una ferretería, pero ese negocio cada día está peor, ¿sí? Tú mismo lo dices, los clientes que tenías se te han ausentado. ¿Por qué crees? Porque alrededor tuyo hay maldad, porque a ti te han trabajado para que lo pierdas todo, ¿me entiendes? ¿Y sabes quién es, no? Tu expareja, un hombre malo, perverso, que no solamente te hizo daño lo que te hizo metiéndose con tu propia hermana, sino también te ha mandado a trabajar para que tú nunca puedas superarte, para que nunca tú puedas encontrar el amor indicado, para que tú en lugar de progresar, más bien te hundas más. Querida amiguita, visítame inmediatamente. Tráeme la tierra de tu negocio, tráeme 3 productos de tu ferretería que yo lo voy a curar. Yo te voy a hacer ver con tus ojos el daño, la maldad y la cara de tu expareja. Y yo te voy a ayudar a que ese negocio progrese. Yo te voy a hacer una mujer grande y que encuentres el verdadero amor de tu vida. No llores, no te sientas sola porque no lo estás. 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Te deseo mucha suerte y que Dios te bendiga. ¿Se dan cuenta, amigos, amigas? ¿Se dan cuenta que la maldad existe? Que hay gente mala, gente envidiosa, que no permiten que puedan progresar, que no permiten ver alrededor de ellos gente que realmente trabajando pueden llegar a hacer algo. Y lo que hacen, lo primero, ir a un brujo, a un malero y destruirlos, porque son tan cobardes que no dan la cara. Si no van a un brujo, pagan un poco de dinero y por intermedio del nombre, por una prenda, por una fotografía, por un pedazo de cabello o por también por uñas, un poco de uñas, van y los trabajan. ¿Sí? 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Hoy lunes atiendo todo el día. 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Porque hay personas, amigos, amigas, que no sabemos nada y compartimos el mismo techo con nuestro propio enemigo. Comemos del mismo plato con nuestro propio enemigo. 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Personas que decían, ya no sé qué hacer con mi vida. Las dolencias me matan, las deudas, no sé cómo salir de todos estos problemas que tengo. Personas que han intentado hasta matarse, ¿sí? Porque ha habido gente que me han visitado y me dicen, Lupita, quiero hasta morirme. Por mí fuera tomar veneno para descansarte de todo lo malo que vivo. ¿Se dan cuenta? 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Por eso es que les digo, amigo, amiga, que me están escuchando. No dejen para mañana lo que pueden hacer hoy. Vamos con el siguiente mensaje que me ha enviado mi amiga Patty. Querida Lupita y Santana, la saludo y a la vez soy una señora que vivo con mis dos nietas. Mi hija falleció y el papá de mis nietas me las entregó. Yo les he criado. Ahora ya una de mis nietas tiene 14 años y la otra 13 añitos. Ellas son la razón de mi vivir. Pero hace 15 días ha venido el papá de ellas pidiéndome que quiere llevárselas a ellas con él. La verdad, Lupita, no sé qué hacer con mi vida. Desde el momento que a mí me entregaron a mis nietas, jamás el papá de mis nietas le pasó un centavo. Por eso que yo las tuve conmigo porque yo tengo recursos económicos. Entonces yo hablé con él y quedamos que no había ningún problema, pero que me las entregue porque es lo único que tengo de mi hija. Mi hija falleció en un accidente. Ahora él ya tiene su familia, tiene sus tres hijos, pero ahora se ha empeñado a querer llevarse a sus hijas. Y yo, la verdad, no sé qué hacer. Querida amiga Patty, sé que eres una mujer buena. Sé que sufres mucho porque amas a estas señoritas. Las quieres tanto que has decidido hasta irte lejos con ellas. Pero no cometas ese error, no, Patty. Porque sea lo que sea, él es el padre. Pero también te entiendo por otro lado, porque él, una vez que te las entregó, él se olvidó de ellas prácticamente, porque nunca les pasó un centavo, nunca supo lo que era el dolor, lo cuando estaban enfermas, cuando se cayeron, cuando se rieron, nunca supo de ellas. Pero ahora lo que él quiere es llevárselas a sus hijas para hacerlas trabajar. Porque él no las ama a esas chicas, no. Él quiere llevárselas para hacerlas trabajar, porque ya les ha visto dónde para que trabajen, ¿me entiendes? Para que él se lucre. Entonces, hijita, tú lo que tienes que ver es consultar con un abogado, ¿sí? Consulta con un abogado. Tiene que haber una solución, porque ya tus nietas están grandes y ellas pueden hablar. Yo no sé nada de leyes, pero sí te recomiendo, Patty, que consigas un buen abogado. Tú tienes recursos económicos buenos y ahí conversa y ve, y yo sé que vas a quedar en una cosa, en algo bueno. Te deseo mucha suerte y que la Virgen Santísima derrame muchas bendiciones para que te dé esa fortaleza, esa energía para que puedas recuperar a tus nietas. Así, queridos amigos, envíen sus mensajes, cuénteme sus problemas para yo poder ayudarlos. 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Bueno, queridos amigos, hoy lunes atiendo todo el día. 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Así que, queridos amigos, esto fue todo por hoy y conmigo será hasta el día de mañana. Muchas gracias y que Dios me los bendiga.
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